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2: 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Nada ha cambiado. 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
3: Pacto de almas, contrato de vidas pasadas. Ese es el tema de hoy, mis amigos, insinuado por un oyente que de pronto tiene esa sensación de que ella hizo un pacto de almas o un contrato de almas, o el plan divino quería que ella se conectara con alguien, pero de pronto ese alguien se fue, porque es lo más seguro, porque hay mucha nostalgia. Cuando yo la leo, más adelante voy a buscar la sugerencia de ella, y tiene que ver con ese tema, cuando uno ha amado mucho, pero de pronto esa persona se ha muerto, o ya no está, o quedó uno con esa sensación de nostalgia triste o saudachi, como dicen los brasileros. Pero también uno tiene que tener en cuenta esos contratos de almas o pactos de almas que son tan dolorosos cuando uno de ellos dos viene a hacer tanto daño a un hogar, a una pareja, inclusive desvivirla, sacarla de este mundo, o de pronto llegar a un punto muy extremo, ellos y ellas, porque no solamente son ellos. Entonces ahí es donde uno dice, ¿y hasta dónde es cierto esto? Cuando hay algo negativo uno dice, esto es ya muy heavy, muy feo. En cambio uno acoge el pacto de almas, el contrato de almas, cuando se trata de algo romántico, bonito, constructivo, así después esa persona se vaya. Vino a darnos unos hijos o vino a enseñarnos muchas cosas. No hay duda que hay muchas razones que pueden también dañar ese pacto de almas o esas buenas intenciones de vidas pasadas. Para eso hay que creer en vidas pasadas, pero ¿hasta dónde uno puede confirmar esto? Difícil, ¿cierto? Muy, muy difícil. Pero en estas cosas de esoterismo, ocultistas o misteriosas, uno se deja llevar es porque yo siento, no creo ni pienso, yo siento. Uno lo siente, así no haya una especie de prueba contundente, gráfica, en algún sentido, que tenga uno 20 pruebas o 50 pruebas, porque en realidad esto es algo muy complejo. Pero sea lo que sea, uno lo siente cuando alguien llega a la vida de uno y se la transforma para bien o para bien. Porque puede ser que a través también del dolor alguien venga y lo despierte a uno, lo sacude a uno o que haga que uno reaccione o se dé cuenta que la vida no es un juego de niños. Entonces, bueno,

En todos los matices. No hay duda que uno siente a veces por la ley de la atracción, más que todo por la ley de los números, mis amigos, que ahí sí yo salgo, Gloria Díaz Salón se coloca su capa, por decirlo de alguna manera, y su linterna. Y ya uno sabe que uno viene a este mundo para vivir, vibrar. Y uno atrae gente de su mismo valor numérico. Todos son matemáticas. Suena feo, seco, frío. Calculador, calculador, aritmético, estadístico y otras cosillas. Pero esa es la verdad. Uno atrae lo que uno tiene. Y a todo nivel, no solamente en el pacto de almas, en el contrato de almas, sino también a otros niveles. La vida que uno lleva. Lo que uno sufre, lo que uno padece, lo que uno goza, eso depende de esta. Usted dirá que dónde está, dónde se está tocando, Gloria. La cabeza, la mente, la conciencia. Digamos que la conciencia está ahí. Entonces, ahí está el meollo del asunto. Todo lo que hemos vivido, padecido y que venimos evolucionando. Tiene mucho que ver no solamente con el amor, sino otras áreas de la vida. Y nos quejamos de que porque yo tan buena o él tan bueno no merece ese destino con esa tipa, con esa loca o con ese cafre. Y no sé, esa mujer es buena. Puede ser que sea, entre comillas, a los ojos de otra persona buena, pero puede ser tonta o puede ser baja autoestima. Y actúa bajo la baja autoestima, o no, no se quiere, nunca ha tenido la oportunidad de evolucionar. Ay, yo sé que es feo tocar estos temas, porque aquí me tiro todo el programa. Ya me lo tiré, mejor dicho, me acabo de tirar este programa. ¿Cómo recomponerlo? Hablar del tema, así de sencillo. Esto no es nada romántico, porque en todo caso, digamos la verdad, seamos realistas, seamos matemáticos, seamos Gloria Díaz Salón. Jue madre, por más que yo encuentre. O haya hecho un pacto de almas con alguien desde vidas pasadas, en algún sentido los rituales que habían antes, el pacto de sangre, pacto de almas, contrato de almas y otras pacto de energético con alguien, eso tiene muchos nombres. En todo caso, lo que comienza termina. Ahí estoy pintada yo, me tiré el programa. Ay, mis amigos, pero es que es verdad. Al comienzo todo es lindo, cuidado reina, mucho cuidado reina, ven y te tengo reina, sí, o príncipe o mi rey, y después cuidado vieja bruta. Se dan cuenta, todo evoluciona, todo se degenera, todo se daña, se falta el respeto, pero también porque las almas de pronto no están entrenadas, vienen a evolucionar, vienen a encontrarse, así se hayan enamorado, hayan sentido esa emoción y esa pasión de sentir que se volvieron a encontrar. Pero todo tiene un comienzo y un final. Así es la vida, todo, todo se acaba. Todo al comienzo es hermoso, bonito, romántico. Después, depende de la mentalidad de esa personita linda. Puede ser que trasciendan, que construyan una relación. Esto todo no es tan malo, sino que me gusta ser extremista. Pero no, dejémonos de vainas, de verdad que todo. Todo comienza lindo y termina a veces feo y ya nos gusta otro. O sentimos ya que nuestra pareja es un tonto o una tonta. O que se engordó, o que se adelgazó, o que está buchón, barrigón. Así somos los seres humanos de fatuos, de falta de todo. Entonces, yo estoy hablando por aquellos que han pasado por cosas y que dicen, yo sí me enamoré mucho de mi esposo, Gloria. Lo adoré, lo quise mucho, pero lo dejé un día de querer. Me enamoré de un, como dice por ahí, dicen los mexicanos, de un nalgas miadas. Y después me di cuenta que mi esposo viéndolo bien era muy bueno, era muy querido, él me adoraba, pero bueno, ese es el destino, vamos evolucionando. Y esa persona de pronto a través de la traición o de ya no gustarle ese marido ideal o de pronto que se acercaba mucho a la responsabilidad y que era una persona que quería mucho y que tenía buena voluntad, ya no hay nada ahí y entonces vamos evolucionando y esa persona que quedó con el dolor y el arrepentimiento,

va a evolucionar y va a ser de pronto cada día mejor, es lo más seguro. Por eso, estos temas son bonitos cuando es para hacer un libreto de televisión, ¿no? Sería genial. Un libreto bien lindo o una serie de pactos de almas, buenos y malos. Yo le metería también en vidas pasadas un pacto de almas que deja que si hay una nueva vida, te persigo y me voy a vengar de ti, porque tú me traicionaste, porque me robaste todo mi dinero. Pero si hay otra vida, yo te alcanzo y me vengo de ti. Ojalá me acuerde. Y sí, inconscientemente uno se acuerda de todo eso. Y haría un buen libreto de televisión con ese tema. Es que es fabuloso. Pero también cuando ese pacto de almas, como les acabo de decir, como si fuera un libreto, es tristemente doloroso. Cuando muchos hombres y mujeres que se han amado y se han querido, se disponen de la vida de otro. Hay casos dolorosísimos. Hay un caso muy fuerte de una parejita que tenían un almacén de confección, progresaron al tal punto que se llenaron de mucho dinero. Son colombianos. Yo creo que son del eje cafetero, tengo entendido. Sí. Y ellos se adoraban, se querían, pero ella comenzó a hacerse cirugías y se puso demasiado linda, demasiado ya postiza o demasiado, bueno, se arregló para otros. Y el marido que era tan consagrado por ahí, yo creo que también era perro, pero eso que aman a su familia y quieren todo, pero que son como que llaman la atención y todo, él descubre que su mujer, que es su esposa que tanto adora, que construyeron una empresa, María Paula, creo que se llaman. El almacén se llama, creo que María Paula. Construyeron todo un imperio de confección divino con la ayuda de ella y con la berraquera de él. Y él descubre, eso salió en séptimo día, hace años de los años. O tras la huella, bueno, cualquiera de esos dos, lo puede buscar ahí. Entonces, él descubre que ella está teniendo tratos con un tipo en el extranjero. Y se pueden imaginar el que hace con ella. Pues sí, la desvive. Y se amaban tanto, se querían tanto porque ella también lo amaba. Pero ella se le perdió como la visión, el dinero la enloqueció, la hizo sentir con un ego muy alborotado y como si fuera poco, como que perdió la visión. A veces mucho dinero o mucho arreglo o falta de valores, que eso no es ni siquiera eso, es falta de valores, falta también de valorar todo. Pero bueno, son historias muy tristes, que nos habla de pacto de almas, se enamoran, se adoran, todo hacen una vida maravillosa y después construyen un imperio. Y mire, el tanto que la adoraba, lo mismo que el caso de Luzmery y Tristán, muy triste también. Pacto de almas, ella lo adoraba a él y él la adoraba a ella y ella, y él, pues, ustedes conocen la historia. Entonces uno dice, no, muy chimbo esto, ¿no? Pues sea lo que sea, vamos a hablar del tema. Ya me tiré el programa, pero bueno, ustedes ya saben que siempre soy un aguafiestas, que arranco muy romántica y después me tiro todo y yo ya digo, ay, ¿a qué carajo? Pero lo que sí es cierto, uno atrae todo lo que tiene en el amor, en los negocios, en fin. Hoy vamos a hablar de pacto de almas, de contrato de almas y otras cosillas. Bueno, los invito a que marquen el 317-423-5880. 317-423-5880. Usted desde cualquier parte del mundo me puede llamar a través del WhatsApp de Acuario Estéreo, que es el 317-423-5880. Les recomiendo que me sigan por TikTok para ver si ya arrancamos. Yo sé, yo tengo ya hoy casi para 100 en YouTube. Bueno, lo que pasa es que hay gente que no le gusta TikTok, lo sé, lo sé. O dice, ay, de aquí a que baje esa aplicación. O no, no le tengamos miedo a la tecnología. No quiere verme en vivo y en directo. No quiere ver mi cara cuando hago gestos o cuando me desdoblo. Y no quiere sentirme más cerca. O de pronto el universo quiere que yo
no aparezca en vivo y en directo, por lo que soy tan ocultista, mano de planetas en la casa 12, dirán los planetas, no, mejor que te quedes en la radio, oculta, pero bueno, vamos, estamos haciendo ahí el horóscopo, el mismo horóscopo que hacemos aquí en Acuario, va para TikTok, usted ya sabe. Bueno, también lo invito a que entre a mi canal de YouTube para que pueda más adelante, según mi inspiración, poder usted lograr de pronto un obsequio de una consulta según los temas y los casos que llevemos aquí en este programa. Basta con entrar, colocar, no aceptar, sino suscribirse, hacer clic en suscribirse, activarle a la campanita para que le lleguen todas las notificaciones. Y sencillo, me puede escribir, me puede escuchar también en mi canal de YouTube cuando quiera, cuando pueda. Y aprende un poquitico la nueva etapa que estamos viviendo, que si usted no tiene ni idea lo que estamos viviendo y a lo que estamos entrando, va a sentir la vida súper grave, heavy, pesada, asquerosa. Usted se va a volver una persona muy, muy vuelta a nada porque va a decir, no sé qué es lo que está pasando en el mundo. Pues para que sepa qué está pasando en el mundo, escúcheme en mi canal de YouTube. ¿Listo? O desde Facebook, que ahí está el loguito de Facebook, está mi programa y está también el horóscopo para que lo escuchen en YouTube y también en Facebook. Bueno, no se diga más, estoy muy amañada hablando esta primera mañana del día. Bueno, entonces los dejo con Luis Miguel, El Sol de México, una canción tan linda que se llama Contigo aprendí.

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1: Hoy, hablando por sugerencia de un oyente que le mandamos un abrazo, ahora miro cómo es que se llama ella, esa sugerencia de hablar de pacto de almas o contrato de almas, que también a veces se le puede decir que es un acuerdo álmico de almas, también se le puede decir contrato kármico, se le puede decir vínculo kármico, acuerdo espiritual, pacto espiritual, conexión de vidas pasadas, sí, relación kármica, acuerdo puede ser un acuerdo preamoroso, pero también puede ser precarmático. No hay duda, hay algo que sí es real, que sí lo he sentido yo. Pero no tanto en el amor no tanto. En la parte familiar, yo lo que sí he confirmado y comprobado, mis amigos, yo sé que hoy es amor, amor, amor, pero hablemos de lo que para mí es comprobable. Esto no lo he podido yo, digamos, he tenido muchos casos increíbles del amor, de oyentes y de consultantes, sí. Pero en mi experiencia personal, donde yo he sentido que uno tiene pacto de almas o uno elige, es en el momento de elegir al papá y a la mamá y elegir el nombre. ¡Uf! Eso es increíble. A mí me da risa cuando los padres se rompen la cabeza con los nombres de los hijos. Y el hijo que está por nacer o que está ahí ya la energía o desde mucho antes sin que se haya concebido, ya los padres tienen nombres. Puede ser que a veces una abuelita o por un tío cambien como el nombre, pero no hay duda que uno elige su nombre. Elige antes de nacer su papá y su mamá. Yo me imagino al Altísimo rascándose la cabeza diciendo, oye, Gloria, vas a elegir esa mamá que va a ser muy fuerte, muy violenta para ti, y tú con esa sensibilidad, y tú como medio brujita, como que todo lo vas a decir y te van a coger terror en tu casa. ¿Sí estás segura, Gloria Díaz? Pues sí, y también la gente va a creer que eres o que vas a ser muy fantasiosa desde pequeña y mentirosa, como Pinocho, algo así. Pues sí, yo quiero esa mamá. Bueno, ¿será que tú la quieres para que te vayas rápido de tu casa, para que te vuelvas dura, o a través del dolor que vas a sentir con ella, puedas después trabajar en la radio, uno nunca sabe, o en la televisión, o que vayas a ser consejera, a pesar de que vas a tener una etapa de tu vida en que no vas a poder ni hablar porque vas a ser muy tímida. Sí, Dios, yo quiero esa mamá que está ahí. Y ese papá sí, también lo quiero a él, pero él va a estar ausente, no va a estar muy, muy en la casa ni nada, va a viajar mucho y no te va a poder proteger. Y segundo, pues va a ser un padre pues responsable, pero muy ausente. Sí, no me importa. Así. Esas experiencias uno las siente y uno las puede como demostrar. Y uno después agradece la mamá que tuvo, el papá que tuvo, por más que haya sido agresivo o fuerte y todo, porque eso era lo que uno necesitaba, tener personas muy fuertes para que también lo obliguen a uno a buscar camino, a volar. Bueno, eso hablando de temas relacionados con la familia que puedo demostrar yo, o que uno viene también a curar o a limpiar el linaje de la familia, ser como el mejorcito, entre comillas, en el sentido moral, de honestidad, de amor, de cero ira, cero venganza, cero, digamos así, crueldad, todo lo contrario. Entonces son el también que venimos a mejorar el linaje en nuestros antepasados. Pero como estamos hablando de amor, no me quiero ir por las ramas, ya sabemos que recibe muchos nombres. ¿Aquí con qué nos encontramos? Que todo puede estar escrito y tener muchas experiencias de vida, mis amiguitas, mis amiguitos, pero surge también que uno no está exento de conectarse con personas que lo amen y lo quieran a uno mucho, pero que de un momento a otro se afecten a nivel psicológico, o que les dé una enfermedad mental, o que sean celópatas, o que desarrollen obsesión por uno cuando ya no los ame, y entonces le hacen la vida imposible a la persona que antes amaban y querían, personas que también son demasiado de pronto muy apegadas y que cuando ya uno les dice, ya no te amo, lo siento, dejemos así, se vuelven locos. Hay cosas que también controlan todo esto del pacto de almas, del contrato de almas y otros. Entonces, es lo que pasa en la vida. Todos tenemos nuestro lado oscuro, un lado luminoso y el lado oscuro. Y a veces el lado oscuro aflora o se presenta cuando tenemos mucho dolor, cuando hay un abandono, cuando hay una ruptura, cualquiera que sea, cuando hay una traición. Mucha gente se mata por celos, mucha gente se les acaba la vida por los celos o se van de este mundo por celos, se despachan. Ustedes saben lo que les quiero decir. Sí pierden el control. Esto es muy complejo, lo sé, pero ustedes dirán, Gloria, ¿no se le ocurre en esta mañana de jueves hablarnos de las cosas bonitas, no de lo inmundo? Pues sí, tienen razón, sí, tienen razón. Por ejemplo, ¿qué piensan los budistas? Que me encanta, bueno, yo no soy budista, pero yo me acerco mucho al pensamiento budista a veces que yo digo, me gusta esto, sí estoy de acuerdo en esto no estoy de acuerdo, mientras que todo lo que es la filosofía hindú no tanto. Yo me conecto más con los budistas en muchas cosas. Y desde la visión budista, por ejemplo, los budistas dicen que el amor puede existir, pero si la conciencia está dominada por el ego, la ira y el sufrimiento, la persona no puede actuar, digamos, bien. Y el budismo también dice que el apego extremo produce sufrimiento. También los budistas dicen que la ignorancia y el deseo ciegan. Lo que les estoy hablando inicialmente, la ignorancia y el deseo ciegan, las emociones descontroladas pueden llevar a actos terribles. Lo que vivimos a diario, una cosa es que nos vemos en vidas pasadas, ok, ya, y ojalá, ojalá, hago chulito para que nos veamos en vidas pasadas. Pero quién sabe cómo va a ser esa persona en la siguiente vida, si va a perder de pronto la cordura, si no va a poder manejar sus emociones, si va a ser un obsesivo compulsivo con el tema del amor, o va a tener una mente de pronto muy, muy tenaz, una mente nada entrenada, y va a ser como que haga de la vida de ese ser humano, lo vuelva a nada. Sí, no hay duda que en otras corrientes espirituales se habla, por ejemplo, a ver, de heridas del alma, karma, desconexión espiritual o pérdida de conciencia, que pues sí, es también muy, muy coherente. Bueno, los invito a que marquen el 317-423-5880. 317-423-5880. Más adelante, los invito a que dejen su nota de voz. Ya les digo cómo va a ser esa nota de voz. A ver, ¿cómo sería? De pronto con su signo y su hora AM o PM, pero la clave es que me tiene que decir de dónde me está dejando el mensaje de voz. Llamo desde Brasil, llamo desde la Conchinchina, desde Japón, desde Groenlandia, aunque no lo crean, yo tengo un oyente en Groenlandia, no es de hermosa, y bueno, es una líder allá, es colombiana. Genial, ¿no? Genial que en todas partes del mundo los colombianos seamos como líderes, divina. Entonces usted me va a colocar ahí para preguntarme sobre pacto de almas, que, por ejemplo, ¿qué pacto de almas tengo que eludir o qué pacto de almas tengo que aceptar? Como algo así. Pero me va a escribir su signo, su hora, AM o PM y su situación actual con alguien. Estoy muy sola hace 3 años, estoy que termino esta relación, tengo miedo. O tengo a alguien del signo Acuario que me está amenazando, yo soy del signo Aries, nací a las 4 de la mañana, en fin, y yo voy a desdoblarme, porque me voy a desdoblar para poder mirar más allá. ¿De acuerdo? Eso sería más adelante. O comience, pero más adelante. Sí, o ya, sí, puede ser ya. Vamos con una llamada de una. Hola, ¿en qué ciudad estás?
2: Buenos días, Glorita, desde Estados Unidos.
1: ¿Qué más hermosa tú has sentido que de pronto tú hiciste algún pacto de almas o te encontraste con alguien pero no has podido tener algo con ese alguien y sientes que formaste parte de la vida de esa persona en otra vida, como que sientes que yo lo amo, lo quiero, pero él no lo sabe, ¿O es un sentimiento que lo hace sentir a uno como hasta loco? ¿Has llegado a sentir eso?
2: Sí, siento con una como sería una bisabuela, pero nunca la conocí físicamente porque
1: Sí.
2: la sueño a ella como mucho, como de lealtad, que me hubiera protegido a mí
1: Mira,
2: cuando niña.
1: esa es otra manera de pacto de almas. Y también el pacto de ella es que tú la sientes que te protege, te cuida. ¿Quién podría ser Rubiela o Rosita o o Rúgula, como la planta?
2: Rosita es mi abuelita. Rosita
1: Ella
2: es mi
1: vive.
2: abuelita, ya falleció. No,
1: ¿Ya
2: ya
1: falleció?
2: falleció.
1: Yo estaba sirviendo agua y sabe qué estaba haciendo. ¿Sabes qué quieres tú saber ahora, nena, de lo que estoy haciendo? No puedo negar que estoy cometiendo un pecado, que me estoy tomando un chorrito. Voy a to pensar a tomarme aromática y dije, voy a tomar aromática. Y cuando vino tu abuela, Rosita, es como si me hubiera dicho, ay, café, café. Le voy a hacer caso a ella, un momentico. Y en ese orden de ideas, lo que ella dice que las tablas de multiplicar. ¿Me puedes hablar de cómo te fue a ti con las tablas de multiplicar?
2: Bien, bien, ahora que se te dificultó las tablas fue a mi hija.
1: Sí, lo que quiere decir que tu abuelita, así no la haya conocido a ella.
2: No, ella sí la conocí, mi
1: No,
2: abuelita
1: pero te
2: Rosa,
1: lo digo.
2: sí.
1: Es que yo no
2: Ah,
1: sé, tal vez
2: okay.
1: yo no hablo bien en la radio, perdónenme.
2: No,
1: Bueno.
2: tranquila.
1: Se fue tu abuela, lástima. Bueno, lo que te quiero significar, y a todos los oyentes que me escuchan, es que yo siempre hago como la salvedad de cosas. Por ejemplo, uno a veces está cuidando a la hija de uno, así no la haya conocido, o familiares de los antepasados resultan cuidando a los más pequeños de la casa y nunca lo conocieron, o de pronto una abuelita que nunca conoció a su nieta la cuida, la quiere y todo, entonces a uno le parece absurdo, pero es que ahí está la ley de la sangre, el ADN, la conexión álmica que hay. Entonces te quiero decir, o lo que quería decirte era que por más que no lo hubiera conocido, a ella no le importas tanto tú ahora, y perdóname, sino tu hijita, que está muy pendiente de tu hijita. Entonces tenemos como una almita protectora de tu hija, que de pronto, yo me imagino, no alcancé a hablar con ella, por lo que hubo una pequeña interrupción, porque hubo una salvedad y un corte de energía. Entonces, lo que me debe entender es que ya le duele o le preocupa mucho de pronto lo de las tablas de multiplicar. De pronto de tu hija, que podría ser tu hija, la haya conocido o no la haya conocido, sino que quiero hacer la salvedad para que la gente que me escucha sienten que por más que uno no haya conocido a la bisabuela, por ejemplo, en el caso tuyo, con esa personita que tú sientes que tienes una conexión, y uno dice, pero casi no compartí, o si compartí fue muy poco, ¿y por qué con ella? Pero fíjate que Rosita sí está presente en la vida de tu hija, para que tú lo sepas. Dame tu signo y tu hora, mi linda.
2: Piscis, 8:30 p.m.
1: Tenía que ser el chavo del 8, Piscis, imagínate. 8 p.m., me dices.
2: 8:30 p.m., sí, señora.
1: Listo, nenita. Piscis, 8:30. Lástima que se me fue mi señora, pero bueno. La tal Rosita, Rosy. ¿Quién le diría a ella Rosy o algo así?
2: Creo que un hermano de ella,
1: Me
2: o
1: le
2: una
1: deformaba un
2: hermana.
1: poco el nombre, o se lo
2: Ajá, sí.
1: simplificaba, quién sabe por qué. ¿Y ese
2: Rosita, le
1: hermano
2: decía
1: de ella ya
2: Rosita.
1: murió?
2: Sí, ya.
1: O sea que sí, están en el mundo de los muertos, tan lindos.
2: Sí,
1: Espérate un
2: señora.
1: segundito. ¿8 y qué me dijiste?
2: 8:30 p.m.
1: Listo. Una pisciana, que es una Brujilda, a las 8:30 p.m. Ay, ay, ay, ay, ay. Uno. Yo creo que a veces tú te cuestionas, ay Dios mío, Gloria, yo de pronto en vidas pasadas debí estar como muy presa de la, digo, no tuve libertad, porque en esta vida de pronto quiero como acceder a la vida de una manera fuerte, bonita y todo, pero me siento como que en el amor, como regular, gracias. ¿Tú por qué tienes esa sensación de que de pronto que quisiera que el amor durara más, pero no dura? O sea, o que quisieras que el amor fuera otra cosa más bonita. Luego, ¿cómo ves el amor, nena?
2: Bien, ¿no? Mira que en el amor Hace que 12 años ya tengo una estabilidad. Bien,
1: Pero
2: anteriormente
1: has
2: no
1: tenido
2: fue
1: como
2: muy.
1: dos parejas o has convivido con dos parejas o
2: Dos,
1: tuviste una hija
2: sí.
1: con alguien y
2: Sí,
1: después
2: con mi primera
1: te
2: pareja.
1: pudiste encontrar
2: Y
1: otra
2: me
1: persona. Es
2: gustó.
1: que eso me refiero.
2: Sí,
1: No sé.
2: correcto. Sí, señor.
1: Entonces, en ese orden de ideas, pero tú lo tomas bonito ahora, lo que quiere decir que has evolucionado con la última personita que tú tienes. A mí me parece bonito
2: Sí.
1: porque ya encuentras el amor agradable y bonito. Porque en vidas pasadas, sí, en realidad, ahí lo que marca es que tuviste, es que no me quiere salir la palabra exacta, estuviste privada de la libertad. Y entonces, pero no por ladrona ni nada de eso, sino por como patriota o por justicia. O porque te querían, o cometieron una injusticia contigo. Salieron vidas pasadas a arrostrarte cosas. Entonces, fíjate que tú sientes ahora que con la persona que tú estás, no sé, cumpliste como un sueño y tenía que ser la segunda o la tercera, más o menos que aquí lo que se ve. Es la segunda en realidad, ¿cierto? Digamos,
2: Sí.
1: después de un gran amor o de un amor que te trajo tu niña. O puede ser que no, pero es como una segunda o tercera relación que tú has evolucionado. ¿Tú no lo sientes así?
2: Sí, señora, así lo siento, gracias a
1: Sí.
2: Dios. Lo que pasa es que ahorita fui violada a la edad de 12 años y
1: Sí.
2: mi mamá no me creyó y me lastimó. O sea, me golpearon porque no tenía por qué ser, porque era mi tío político el que me hizo
1: Sí.
2: eso y no me creyeron. Entonces, obviamente, todas esas heridas, como no las había sanado,
1: Eso.
2: me conseguí una pareja muchísimo mayor, que es el padre de mi hija, y pues igual, bendigo porque digo que fue mi
1: Sí.
2: maestro. No lo esto, pero por eso llamaba por mi niña, porque sí me preocupa mucho ella, porque ella aún no tiene una pareja, ella
1: ¿Qué
2: tiene ya
1: edad
2: 22
1: tiene?
2: años. 22 años, ya es
1: Ah, pero
2: Capricornio.
1: es que es Capricornio, nena. Y
2: Sí,
1: los
2: es
1: Capricornio a veces
2: Capricornio.
1: hacen mala trompa, van a una fiesta y hacen mala, como dicen las mamás, mala jeta. Entonces, ¿quién los va a sacar a bailar? O de pronto transmiten una energía un poco fuerte, oscura, porque es una manera también de protegerse. ¿A qué hora nació ella?
2: Ella nació a las 2:44 de la tarde.
1: ¿Del mediodía?
2: Sí, señora.
1: Sí, y es capricornianita. Ella tiene
2: Sí.
1: como una especie de reja, como de defensa. Sí, ella es fuerte. Lo que pasa es que mejor, bueno, ahí hay un secretillo. Hay secretillos de muchos secretos. Son como cinco secretos con respecto a ella que no puedo de pronto pasarme, ¿sí? No te preocupes que ella va a ser muy feliz. Eso es lo que me interesa. A ti antes mejor que no tenga nadie por lo pronto a los 22 años, porque ella hasta ahora se está despertando, se está desperezando a todo en la vida, porque ella digamos también que ha tenido como brotes de mucha depresión. ¿Tú no te has dado cuenta?
2: Sí, señora, sí, es que allá voy yo porque obviamente ella vive, ya lleva 4 años, ella vive en San Francisco, California, porque es
1: Sí.
2: estudiante de psiquiatría, está
1: Sí,
2: estudiando.
1: mira,
2: Y pues yo
1: qué
2: sí,
1: bueno.
2: ella trabaja de auxiliar de enfermería y pues sí, tiene a sus compañeros, pero es demasiado noble, a veces veo que es muy permisiva, o sea, también no sabe poner como límites, como que las personas
1: Al
2: siento,
1: comienzo.
2: y también hay una amiguita así como que, ay, camine, oiga, si le deja al perro que se lo cuide así. Y le volvió nada al
1: Sí.
2: apartamento porque ya trabaja, pero entonces no, es lo que me preocupa, o sea, ¿por qué está? Y yo le digo, no mami, tienes que aprender a ser más fuerte, yo
1: Por
2: no estoy
1: eso tiene
2: diciendo que sea
1: mamá.
2: mala, no sea mala, pero le digo, mamita, hace las personas abusan, no puede ser tan esto, entonces le falta mucho, se deja como intimidar fácil de
1: Pero es que
2: las
1: tiene
2: personas,
1: 22
2: siento.
1: años. Antes tenía brotes de mucha depresión, aunque ella no estudió, lo que es yo no creo que ella no siguió la medicina, ¿cierto que no?
2: Es que hasta ahora va a cumplir, hasta ahora cumplió los 4 años, hasta ahorita va a tener el título de psicóloga y ahí sigue, porque la carrera acá
1: Exacto,
2: dura
1: sí,
2: 10
1: porque
2: años.
1: todavía
2: Hasta ahora
1: no la veo
2: va.
1: ahí. Es que ese es el
2: No.
1: camino. Fíjate que ella elige esa carrera para ella sanarse primero, sanar a los demás, pero también sanarse ella misma. Yo no me preocupo por ella. Yo me preocupo más bien es que en el momento que tú la tenías en tu vientre, sin querer, queriendo, ella absorbió todo lo de tu vientre, nenita. Entonces te recomiendo hacer un ejercicio cuántico de echar cabeza, como decimos en Colombia, espero que no se te olviden esas frases, echar cabeza y decir, bueno, cuando yo descubrí que estaba embarazada, pasó esto, esto, esto, o estuve muy preocupada por culpa de mi mamá, o mi mamá me salió con una perla, o yo no estaba preparada, o sí estaba muy preparada dentro de las cosas positivas. Y le cuentas a ella eso. Con eso,
2: Okay.
1: inconscientemente, ella elimina lo que a ella no le corresponde, porque ella tiene tu carga emocional y energética dentro del ADN. ¿Me entiendes, hermosa?
2: Oh,
1: Entonces la
2: sí, te
1: vamos a
2: entiendo.
1: descargar. Pero ella,
2: Okay.
1: por amor, es que ella tiene sus gustos, sus secretos, sus cosas. Ella hasta ahora está cogiendo valor, se está validando. Entonces no te afanes por ella. Yo aquí veo
2: Okay.
1: que los próximos 10 años de ella van a ser muy llenos de alegría. Ella tiene baja esa autoestima, pero como está estudiando, eso se le va a mejorar. Y todas estas experiencias dolorosas, hartas, también de atrevimiento de la gente, le va a permitir despertarse. Y también, como tiene una mamita que la avispa, pues con más veras. Genial. No te preocupes por ella. Qué lindo que está por el camino de estudiar. Eso garantiza en parte, que ya se va a aceptar, porque es que a veces no se acepta. ¿Tú sabes que ya no se acepta?
2: Sí, exacto, sí, señor.
1: Sí, está como en cuerpo ajeno, pero no te afanes que
2: Ajá.
1: aquí lo que yo veo en la parte amorosa, todo de una fecha, finales de este año y comienzos del otro, tú te vas a enterar de algo de tu hija con relación al amor. Con eso te digo todo. Lo que pasa es que no quiero violentar la intimidad de tu niña, ¿listo? ¿Vale?
2: Sí, señor,
1: Un gran
2: tranquila, sí.
1: abrazo, que te vaya bonito y que Rosita, me le colocas un vasito con agua, Rosita, que estuvo aquí muy pendiente de los temas relacionados con, creo que se ven con las tablas de multiplicar, ¿cierto? Que ella habló algo así,
2: Sí,
1: ¿cierto que sí?
2: señor.
1: Si es que
2: Sí.
1: yo, cuando estoy desdoblada, me queda un pedacito y el otro lo olvido. Un abracito, mi hermosa, que te vaya bonito. Encantada. Ya regresamos, mis amigos. Soy Gloria Díaz Salón a esta hora. 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
1: Hoy hablando nosotros de pacto de almas, contrato de almas, pero en la actualidad, el lenguaje moderno ahora nos habla de alma espejo, alma compañera, también lo llaman llama gemela o familia de almas. Eso no importa. Lo que quiero significar es que siempre va cambiando el nombre. Pero también todo depende de nuestras emociones, sentimientos, nivel de sabiduría, ignorancia y de repetición de patrones, en fin. Aquí toda la mente y lo que hemos vivido y hemos evolucionado tiene mucho que ver con esos temas. Y según cómo nos sintamos y si estamos evolucionando, va a ser muy, muy bonito de pronto el encuentro con esa alma. Por ejemplo, nuestro oyente que está en Estados Unidos nos deja una lección muy bonita que ella comprendió después de tanto sufrimiento de lo que le pasó a ella, vino a sanar, hubiera podido ser todo lo contrario. Ella es consciente que la persona que ella eligió para que fuera el padre de su hija era mayor, pero le agradece muchísimo. Ella es una persona que ha evolucionado, en lugar de echar para atrás, ha echado para adelante, después se dio la oportunidad de tener otra personita, le agradece al universo sus hijas y también le agradece al universo lo que está viviendo, en fin. Entonces es muy bonito saber que ella está evolucionando y que esto todo lo ha visto después de una manera muy constructiva, porque ella ha puesto de su parte, tiene voluntad, fuerza de voluntad, tiene energía. Por algo es Piscis, ella, su lado Piscis le ayuda mucho para al final entender lo que viene a hacer en la vida y por qué pasaron cosas. Porque a veces las cosas ocurren de una manera absurda y donde a uno no le hacen caso, o donde la gente no es coherente, o donde hay mucha ignorancia en una familia. Se dan cuenta que tiene que ver mucho el tema de la ignorancia, la falta de moral y todo. Pero sea lo que sea, ella salió adelante, ahora es feliz, reconoce que es feliz. Otra estaría diciendo, sí, pero no, ella reconoce que su primera pareja fue muy importante en su vida y esta también, y que ella iba evolucionando, no involucionando, evolucionando. Eso es lo que pretende también todas estas dolorosas experiencias que tenemos. 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Eso se llama psicometría, la capacidad paranormal de poder percibir a través de la energía de mis manos sensaciones, recuerdos, pensamientos, intenciones de aquel que estamos investigando a través de acercar la palma de mis manos. Psicometría en el mundo paranormal no es más que poder traducir pensamientos, emociones, sentimientos e intenciones. Entonces uno sale listo. Tengo mucho éxito en eso porque siempre lo he manejado toda la vida, aunque antes lo manejaba más con prendas, de pronto con un ganchito de alguien, era muy fácil. Pero ahora, en tiempos modernos, gracias a la física cuántica, a la posibilidad de que ahora he desarrollado más mis capacidades, porque desde la pandemia decidí atender a la gente, toda la gente, a través de la línea telefónica. 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Entonces, en ese orden de ideas, ya sabe que puede contar conmigo. No crea que le voy a decir, ay, yo le quito la brujería. Venga para acá que le hicieron un trabajo y entonces yo le doy un tratamiento. Olvídense, soy Gloria Díaz Salón. Yo vengo es a construir, a quitar esas telarañas, a que usted deje esas creencias chimbas que algo me hicieron, una maldición gitana, que eso fue mi suegra, que la ex de mi marido al que yo le quité a mi marido a esa tipa, yo sé que esa vieja es la que me está haciendo algo. Ay, por favor. Yo ayer le decía a un oyente. No, una oyente, una consultante que ojalá la brujería fuera verdad, sí, ojalá fuera verdad. Sí, porque este mundo cambiaría, todos estaríamos bien o no. Pero no, no, son creencias que son respetables según el nivel de ignorancia de la gente, lo que tiene en la cabecita, sus creencias. Una muertica me está amenazando con una tabla, la sacó de una cama doble. Voy a mirar quién está ahí, porque puede ser que se trate de alguna familiar o amiga o conocida de la persona que va a hablar conmigo en este momento. Bueno, ya sabe antes de irme que si quiero hablar con sus muérticos también, soy médium. Yo sé que suena muy feo, ¿no? Hablar con los muertos, pero es verdad. Mantenemos la conciencia, el cuerpo se pudre, se daña, se lo comen los gusanos o lo incineran, pero persiste la conciencia. Vamos a ver si la señora que está amenazante con una tabla de una cama doble, que está así como amenazando, ¿es por lo que hablé o es porque tiene que ver con alguien que está ahí en la línea telefónica? Hola, ¿en qué ciudad estás?
2: Hola, Glorita, muy buenos días desde Bogotá.
1: ¿Cómo vas, nenita? ¿No vas? Ay, se le cortó a la personita. A ver si se entra de nuevo la llamada. Bueno, muertica, ¿usted por qué me está amenazando con una tabla? Además, ni siquiera con una escoba, con una tabla de una cama doble. ¿Qué trama o qué quiere? Esperemos a ver si regresa la llamada de la oyente que tiene. Yo sé
2: Aquí
1: que tiene que
2: estoy,
1: ver
2: aquí
1: con.
2: estoy.
1: Hola, hermosa. Se supone que quien era a veces zafadita o de pronto malita de la cabeza de familiares que han muerto tuyos,
2: Tengo
1: o que
2: dos
1: fuera violenta.
2: abuelas, una bisabuela
1: Sí.
2: y tengo una abuela materna también ya fallecida, pero no, ninguna falleció por problemas de la cabeza y las dos eran muy cuerdas. Ah, bueno, mi
1: No,
2: bisabuela
1: pero es
2: sí.
1: que me refiero más que todo, es que como está amenazante, alguien que no se dejaba de nadie, o que se molestaba porque uno hablaba, ¿quién podría ser?
2: ¿Qué
1: La vamos
2: será un
1: a
2: abuelo?
1: catalogar así. Dime.
2: Había un abuelo que sí era de mal genio,
1: Sí.
2: mi abuelo Miguel Antonio, y también tenía otro abuelo paterno también que se murió, que también eran
1: Puede ser que lo
2: bravos.
1: que me quiera decir la muertica o el muertico que esté aquí es algo de tablas, quiere decir que de pronto trabajaba con tablas, con muebles o de pronto en carpintería
2: Sí,
1: o algo relacionado con, pues que o que estaba en el
2: abuelo
1: campo.
2: paterno. Mi
1: Dime.
2: abuelo pa paterno, mi abuelo paterno era carpintero y
1: Es.
2: tapizaba muebles. Sí.
1: Sí, le jalaba todo eso. Por eso tiene una tabla y lo primero que vio fue una tabla. Como que apúrese, atiéndame a la muchacha. A mí casi no me gusta decir muchacha, yo no sé por qué. No me gusta decir ni muchacho ni muchacha. Yo prefiero decirle a la gente, a esta niña, a este niño, a esta jovencita o a este joven, o a esta señora o a este señor. Entonces él dice con una gana muchacha. Entonces, luego, ¿cuál? Me toca decir así. Luego, ¿cuál era la pregunta que me ibas a hacer que él quiere que te atienda de inmediato? ¿Cuál es la pregunta más importante en este momento para ti? Como que él me está presionando a que, oiga, contéstele, oiga, atiéndala, muévase, no joda,
2: Bueno,
1: como algo así que me dice. Entonces, nena, hazme la pregunta, si no, me va a lanzar la tabla, aunque ahí lo único que yo sentiría es la sensación, lógicamente física, no, pero sí energética, que eso también es, no es nada fácil sentir en la energía cuando uno siente que le halan el pelo, lo mechonean a uno o lo sacuden o le pueden lanzar a uno esa tabla. Entonces uno siente una vibración rara. Nena, dime por qué él quiere que te atienda rápido. ¿Qué se te ofrece? A ver.
2: Bueno, una preguntita puntual. Estaba saliendo con un escorpión, como
1: Sí,
2: es el día del amor,
1: sí.
2: y fue como una o sea, como encuentros muy, muy rápidos, como muy emocionantes, pero
1: Sí.
2: todo terminó como muy abruptamente, pues debido a mí. Entonces, sí quisiera preguntar si
1: Con
2: esa
1: mucho
2: persona era
1: gusto.
2: sincera.
1: Sí, claro, nena, con mucho gusto. Ven, dame tu signo y tu hora.
2: Mi signo es Aries y mi hora a las 3 de la tarde.
1: Listo, nena. Aquí ya tenemos una información a nivel astrológico. Voy a manejar astrología aquí. Cuando manejo astrología, les digo. Sí, porque como para manejar un poco más de lógica, ¿no? Como mirar dónde está el foco de la energía. Perfecto, a las 3 de la tarde, una arianita. Bueno. Y por otro lado, el personaje era de qué signo, Escorpión.
2: Escorpión, sí, no me sé la
1: Sí.
2: hora.
1: Bueno, hay una cosa que sí te quiero decir. Los escorpiones en este momento, él y otras personas están en un momento de mucha confusión, pero quiere decir que fue sincero, aunque tú no lo creas, pero hay mucha confusión porque como hay como tres o

0: La pregunta para hacerte caer en el mejor sentido y en el y o para yo de pronto retirar mis palabras. ¿Por qué motivo, razón o circunstancia, él te dijo no más? ¿O por qué se te desapareció? ¿Cuál fue el motivo? Se supone que hubo un motivo.
1: No, yo realmente yo fui la que me desconecté un poco de él, pues por unas horas al día siguiente, y fue como que yo sentía que él, en el momento en que habíamos pasado juntos, él estaba muy pendiente de su celular, y eso me quedó como a mí pensando como que realmente él no me quería conocer, sino pues quería solamente pasar pues el rato.
0: Pasarla
1: Entonces,
0: rico,
1: eso.
0: como todos, no, no
1: Sí.
0: solamente él, tú también o no, ¿no fue bueno? ¿No fue una
1: Sí,
0: buena
1: sí.
0: experiencia?
1: Sí.
0: Mataste gana y toda la cuestión, sí, es que esas son emociones, sensaciones y todo. Sí, es que lo que pasa es que tú al comienzo, no sé, es que se ve intensidad tan raro y tú sientes que no eres intensa y yo sí lo
1: No.
0: siento. ¿Y quién sabe en qué manejarás la intensidad tú? Con los horarios, de pronto que eres muy, cuando conoces a alguien, tú crees que esa persona es la que es y con la que me voy a quedar. De pronto tienes esos pensamientos
1: De
0: demasiado
1: pronto
0: serios en el
1: sí.
0: amor, ¿será?
1: Y de pronto en pensamiento, no en acción, pero de pronto en pensamiento, sí, tienes razón.
0: En pensamiento, sí, entonces hay que controlar esa partecita. Uno puede engañar al universo y a los hombres para que se le peguen como un chicle, como una garrapata. Fíjate que la acción que tú tuviste, tú lo tomaste como un pretexto de él para poderse liberar de ti. Pero también es cierto que no fue tanto por eso, sino más bien que él te siente que contigo a ti no se te puede engañar o que contigo si se enreda contigo o se conecta mucho contigo, toca hacer las cosas demasiado serias o bien, porque tú no mereces de pronto ser engañada o de pronto él omitió muchas cosas contigo. Entonces, ¿por qué tú, tu energía, lo que transmites, como tú dijiste, de pensamiento sí, pero en acción no? Porque inclusive fíjate que por qué se dio la ruptura, porque yo me desconecté de él, pues lógico, uno también tiene momentos en que está ocupado, pero de pronto trabaja mucho el tema de vivir ahora la modernidad y en una nueva etapa de la vida. Conociendo gente, pasándola bien, sin tener tantas expectativas para que te pase todo lo contrario, digamos, pero lo vas a trabajar con inteligencia emocional, con desapego. Lea un poquitico sobre budismo, ¿no? Porque el budismo nos enseña algo. No es que quiero que te conviertas en budista porque todo lo que es religiones y filosofías, también todo en demasía nos vuelve fanáticos. Pero nena, aquí te voy a hacer una lectura bonita. ¿Qué está pensando él de ti en este momento? Que en cualquier momento él va a estar mejor, más tranquilo y va a salir de María Antonieta, María Antonia,
1: María
0: Ana
1: Emilia.
0: Antonia. Sí, ¿quién es ella?
1: Es una compañera de trabajo que creo que le gusta.
0: Está
1: Creo.
0: obsesionado, obsesionado por ella. Pero
1: Sí.
0: cuando él se le acabe esa obsesión, él te va a buscar. Pero un momentico, él es más mentiroso que Pinocho,
1: Sí.
0: sí, más mentiroso que un gitano chiquito, ahí para que nos riamos un poquitico. Pero ustedes conectaron divino, no hay duda que fue una conexión de vidas pasadas,
1: Sí.
0: seguro, seguro, seguro. Y él, sí, es que él tiene como que cumplir, como que tiene que salir de ese rollo, como que tiene que cumplir esa meta, se le volvió una obsesión a esta tipa. Él, fíjate que tú, ¿él te alcanzó a decir algo? ¿O tú percibiste algo porque la nombraba
1: Sí.
0: mucho? ¿O se
1: Él
0: le
1: ha
0: notaba la
1: puesto
0: herida?
1: cuando la nombró, sí, cuando la nombró, yo soy muy intuitiva, yo sentía
0: Sí.
1: que había algo ahí. Y sí, yo no se lo sentía.
0: Sí. Sí, nena, déjalo, pero a ver qué te quiero decir de esto. Rico que hayas tenido esa experiencia con él, porque él es muy maduro y es muy mentirosillo, pero fue muy importante. Guárdalo en el mejor lugar de tu corazón, porque fue una experiencia tan bonita, fue muy instantánea, pero linda. Y aquí yo, si quisiera hacerte profecía, yo te diría que por algo relacionado con colegio, con universidad, algo de estudio.

0: estudios, algo relacionado con educación, algo de unos papeles que hay que llenar y todo, vas a conocer una personita bastante delgada, altísima, pero una persona que tiene un rostro muy bonito, tipo como a ti te gustan los tipos, un poquitico como, a ver qué te digo, cómo te gustan a ti los tipos. De pronto me dices no, pero no me importa, porque es que esto es muy abstracto, como te lo voy a decir. A ti te gustan los tipos de pronto con un físico muy, no tan elegantes, pero sí más bien como muy informales, muy bonitos, como con su pelo muy bonito, como medio larguito, o de pronto con un estilo de ser muy sencillo, una persona muy como tipo artista, como tipo así, tipo músico, pintor, escritor, y lo vas a conocer. Nena, luego tienes que ver en algún sentido con cosas que tienen en relación a cosas de educación o de música o algo que tenga que ver con eso, o vas a tener que hacer algo al respecto.
1: Sí, voy a graduarme de licenciatura en educación física y mi deseo más grande es conseguir trabajo en ese ámbito.
0: Pues claro, nena, ya lo tienes. Y ahí está el tipo ese. Espérate, ¿cómo se llama? Se llama Mauricio. Pero le dicen como Pavel o tiene nombre Mauricio, pero le cambiaron el nombre. Pavel, Pai, no sé. Y es alto, va a ser menor que tú, va a ser menor que tú, es altísimo y muy delgado, aunque tiene buena forma, o sea, se conserva, es muy delgado, muy alto. Sí, es el hombre que la vida te tiene. ¿Y quién es María Luisa o Luisita o Luz o Lucy? ¿Quién podría
1: Luz.
0: ser? Dime.
1: Luz Ángela, mi mamá.
0: Sí, ¿dónde? ¿Ella viva o muerta? Perdóname, es que como yo
1: Viva.
0: hablo con vivos y con muertos, yo no tengo la culpa.
1: Ella está viva.
0: Sí. ¿Tu mami qué te dijo hace poquitico que tú dijiste, mamá, qué le pasa? ¿Qué te dijo?
1: Ah, okay, me dijo algo sobre el grado,
0: Sí.
1: que cuando eran las fechas del grado.
0: Sí.
1: Entonces me dijo que sí iba a invitar a mi papá, pero mi relación con mi papá ahorita no es buena. Entonces, eso
0: Sí.
1: me
0: ¿No te
1: molestó.
0: nace, nena, el de qué signo es?
1: Es Tauro.
0: Ay, es Taurito, carambas. Pues tú verás, está en tu haber. Tengo que regresar porque Jaimito va a acomodar su carro. Él tiene su carro y tiene que acomodarlo. Ya regresamos. Nena, ya te dije lo suficiente. Soy Gloria Díaz Salón.
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1: Hoy hablando de vidas pasadas, pero más que todo en el tema del amor, contrato de almas, pacto de almas, contrato kármico, acuerdo álmico, pacto espiritual, acuerdo espiritual, vínculo kármico, relación kármica, y en fin, todo depende también de nuestra evolución, porque a veces venimos locos, venimos muy ignorantes en la parte también emocional, en la parte moral. No hemos tenido buenos ejemplos, hemos sido desafortunados por un ambiente familiar. Todo depende de eso, también la autoestima. Son tantos los factores, pero bueno, aquí vamos metiendo clavijitas y metiendo puntitas o de pronto picando cositas para que usted entienda que también todo lo que tenemos lo atraemos por nuestro nivel de conciencia y también si estamos despiertos o no. Bueno, en ese caso vamos rápidamente con una llamada. Hola, ¿en qué ciudad estás?
2: Hola, Clorita, en Bogotá.
1: ¿Cómo vas? ¿Tu signo y tu hora cuál es?
2: Géminis, entre las 12:30 y 2:30 de la madrugada.
1: Sí, perfecto. Y bueno, y ahora que eres Géminis, que te está entrando de pronto ya o ya te entraría hace rato o hace poquitico, Uranito, es que tú estás cerrando ciclo en todo sentido. Entonces es maravilloso cuando uno encuentra a alguien que vuelve a comenzar, eso ya es delicioso porque justo vas a volver a comenzar a nivel amoroso, a todo nivel, en un momento que se requiere volver a comenzar y que tenemos que dejarnos llevar por las nuevas tendencias de infinitas posibilidades. Hazme la pregunta del millón.
2: Lorita, llevo mucho tiempo sola y no es que sea una necesidad pues estar con alguien, pero pues muchas veces uno se siente solo, uno necesita compañía.
1: Sí.
2: Digamos que vení de relaciones muy duras y la última fue que hasta el día de hoy yo creo sigue marcándome negativamente, que es el papá
1: Sí.
2: de mi hijo. Yo
1: Sí.
2: como la oyente de Estados Unidos quisiera decir que perdoné, que sané, pero pues
1: Sí.
2: todavía siguen muchas heridas
1: Sí.
2: abiertas y como te digo, hasta ayer lloré. Entonces como que
1: ¿Y por qué lloraste ayer? Cuéntame, porque aquí lo que se percibe es que estás cerrando ya ciclos, estás agarrando costra, hay que echarle mertiolate, como en la época decían antes, o echarle algo para que no te rasque, pero lo que sí es cierto, porque hasta ayer tú dijiste nomás, me mamé. ¿Qué pasó ayer? ¿Me nos puedes contar?
2: Él es una persona muy inmadura y pues siempre pone como a nuestro hijo como escudo, ¿sí?
1: Sí.
2: Como yo no quiero volver a estar con él, yo ya hace más de un año me separé de él.
1: Sí.
2: Ayer le envié un comunicado que por favor que tratáramos las cosas a través de correo electrónico, que para que recogiera al niño lo hiciera a través de un familiar, porque pues ya no quiero tener contacto con él porque él es muy hiriente, o sea, de verdad que
1: Es
2: me
1: el
2: está costando.
1: narcisista inmaduro, como dices tú. Qué bueno, mira que precisamente ayer tú te diste una orden mental, energética y todo, y coincide con lo que yo te digo, que estás cerrando ciclos ya y que estás en un momento divino. Como dices tú, de pronto todavía tengo heridas abiertas, pero de pronto ya se te están cerrando de una manera espontánea. No te preocupes. Y lo del amor, la necesidad es que tú tienes la necesidad de tener un amor de pronto más civilizado, más bonito, más constructivo, y es muy válido porque uno necesita de verdad una buena compañía, como también reconciliarse con el amor y con la vida. Y eso es lo que es un derecho tuyo, hermosa, derecho que vas a tener gracias a la ida al médico o por algo de salud que vas a tener que acompañar a alguien. Vas a conocer a una persona muy, muy bella, muy, muy querida. Y entonces nos estamos hablando entre septiembre del próximo año, de este año, septiembre a septiembre del próximo año. Es como si lo que vayas a hacer, las nuevas rutas y todo, te van a traer gente muy empática, muy de tu mismo valor numérico. Y entonces aquí vemos que sí vas a tener algo que se llama un compañero de tu vida, pero lo tendrás siempre y cuando ya cortes y te des cuenta que estás, es como que el otro te está manipulando, te está tomando el pelo y no más, ya lo dijiste ayer, no más. Estás buscando maneras de salvarte, de cortar ese vínculo para poder otra vez estar muy bien en el tema del amor y conocer gente bonita, cosa que se dará, te lo prometo. Un abrazo para ti, vas bien, ve paso a paso, cerrando ese vínculo o no dándole la oportunidad de que te afecte o que no sabemos si el tipo es narcisista, porque no es que lo quieran a uno, ¿sabes? Es que lo quieren manejar. Lástima, esa es la verdad. Un abrazo. No te puedo dar el nombre porque no lo alcancé. Yo soy sincera cuando no alcanzo a ver las cosas. Un abrazo y ahora prepárense, mis amigos, porque vamos a escuchar las notas de voz que ustedes me han dejado ahí en el WhatsApp de Acuario Estéreo 317-423-5880. Entonces, mientras tanto, a veces la gente, no sé si es que no tienen los números telefónicos y por ahí hicieron una llamada a algo que se llama servicio al cliente. Sin embargo, por hacer el servicio, voy a sacar aquí una nota de voz que mandaron a un número telefónico, no al de mi llamada, sino a otro de servicio al cliente, pero esto sería la única vez que hago una excepción. Entonces, permítanme, como dicen, su educación. Ay, tengo que contestarle a muchas personitas que me hicieron preguntas. Por ejemplo, ¿cómo es la vida? Alguien me escribió que se quería comprar un carrito, que para trabajar, y yo le dije, no, ¿cómo se te ocurre? De pronto el carrito te puede salir mal o tú no tienes experiencia. Pero resulta que el carrito es para vender sus arepitas. Mi hermosa, dale. Me gusta que tú no eres de diparada, que estás dispuesta a trabajar. Cómprate ese carrito, porque un carrito puede ser de que bicicleta para adaptarlo para algo de negocio, o una moto, o un carrito para vender arepas, chorizos y eso. Excelente negocio, excelente negocio. Dale, mi hermosa. Lo que pasa es que no te explicas. Yo me imagino un carro, que quién sabe me la van a meter un carro ahí de segunda, pero que de pronto está dañado el motor. Hay que explicar las cositas. La diferencia entre un carro para vender comida, en un carrito de comida a un carro normal, es mucho la diferencia. Y yo veía que no era por ahí. Sin embargo, también ella sin querer me mandó mal la fecha. Pero entonces ya sabes, dale ese carrito. Ojalá todo el mundo pensara como tú. No estás pagando local, no estás pagando empleados. Tú tienes tu carrito, eso sí, ojalá divinamente, con tu uniforme, con tus guantecitos, porque también esto también se requiere dar un producto que uno no le cause karma, que esté como infectado o que no guardes tú todo el tema del aseo y todo. Entonces tienes que ser muy consciente. Si tú eres consciente que estoy vendiendo un producto muy limpiecito y donde también tengo tapabocas y todo. Te juro que te va a ir muy bien y si le pones amor a esas arepas que vas a vender en tu carrito de comida, seguro que te va a ir muy bien. Vale. Un abrazo para ti. Y hablando de otras cositas rápidamente, es que el tiempo es oro. Ay, caramba. Bueno, espérense de la famosa llamada que hubo. Entonces, rápidamente le voy a contestar a esta personita que dejó esta nota de voz. Ya le mandamos decir que la idea es que él marque por. Permítame un segundito, no me demoro nada aquí ya. Vamos a ver si se escucha. Si no se escucha, no importa, yo le doy la respuesta a él.
3: Hola, Glorita, Dios y los ángeles te bendigan. Desde Cúcuta, norte de Santander, Acuario de 3:45 p.m. la tarde. Glorita, hace más de 3 años que ando más solo que un hongo. ¿Qué estará pasando en mi vida que todas las damas se me corren? Gracias y Dios te bendiga por siempre.
1: Gracias, mi niño. Entonces aquí lo que yo le puedo responder a él es que uno tiene épocas para el amor. Uno a veces está buscando el amor en un momento que le corresponde el dinerito. Entonces, en el caso de él, Lo que pasa es que de pronto le gustan las mujeres muy jóvenes o tiene ciertos gustos o él siempre le pega o no le pega, es una manera de decir, siempre se fija en personas que no le paran bolas, pero bueno, como no es momento del amor, entonces aquí lo más importante que se ve es que en un gimnasio o en una especie de trabajo relacionado con conducción o también por un pequeño paseo o viaje, él va a conocer a alguien del signo Sagitario. Lo que pasa es que es una persona un poco fuerte, parece que encontró la horma de su zapato. Ahora sí, nos vamos con las notas de voz de una.
4: Hola Glorita, buenos días, que Dios te bendiga desde Cúcuta,
1: Ah,
4: Colombia.
1: es el mismo amigo,
4: Soy del signo
1: ya le
4: Acuario.
1: respondí. Y bueno, vamos con otra nota de voz.
5: Buen día, Glorita. Llamo desde Bogotá. Mi signo es de Piscis, ascendente Géminis, de las 11:16 a.m. Quisiera saber qué pacto de almas me conviene para mí en este momento, pues estoy sola, no tengo pareja desde hace mucho tiempo. Gracias,
1: Con
5: bendiciones.
1: mucho gusto, nena. Si tú me dijeras dónde es posible encontrar una persona que tenga mi mismo valor numérico o pacto de almas o contrato de almas o una persona que viene a cumplir una misión bonita conmigo, porque si yo soy una persona querida, bonita y también tengo la autoestima alta, lógicamente voy a encontrar personas así por el mismo estilo. Pues por una celebración religiosa, por un matrimonio, por un bautizo, por una misa de muertos, conocerás este año a alguien o porque vas a de pronto a estar en culto, cualquiera que sea tu religión, vas a conocer una persona ahí que es medio conocida, resulta medio conocida de tu familia. Con eso te digo todo. Vamos con otra nota de voz.
6: Hola Gloria, buenos días. Le hablo desde Madrid, España. Soy Acuario de 9 de la noche. Pues yo sí quisiera saber qué pactos de alma tengo yo. Llevo más o menos 13 años sola. Entonces, pues sí, tengo como esa duda. Muchas gracias. Que Dios la bendiga.
1: Bueno, parece que se terminó un ciclo harto, aburrido, doloroso con tu vida y después de cierta edad, o de pronto no cuando tú querías, sino hasta ahora, vas a comenzar como a tener suerte en el tema del amor. Ahora te sientes más despejada, más relajadita y te vas a permitir amar porque ya no eres como tan fuerte ni tan seca o tan cortante. Tu manera de ser de ahora va a contribuir a que conozcas a alguien que de pronto puede ser, es que no me gustan las víctimas. Trata de no elegir personas que le cuentan a uno la vida, que tengo cuatro hijos, que la mamá del niño me abandonó, yo te amo a ti, pero te tocaría aceptarme con los niños. O sea, aquí lo que te voy a decir es, existen personas muy lindas para ti, pero no te encartes con nadie que sea borracho, alcohólico, adicto, o que tenga muchos hijos, o que siempre esté bien arrancado. O sea, vas a elegir todo lo contrario y lo tendrás. Vamos con otra nota de voz.
7: Buenos días, Glorita. Te hablo desde Bogotá. Mi signo es Escorpio, ascendente Piscis, 2 de la tarde. Mi pareja es Capricornio, ascendente Tauro, 2 de la tarde también. Glorita, siento que tengo un pacto de almas con él, porque a pesar de que estamos separados, no nos hemos podido soltar 100%. Él ya tiene nueva pareja y hemos tenido muchísimos inconvenientes. Quiero ya soltar 100% eso. No quiero seguir atada a él. Ahorita me puedes dar un consejo. Muchísimas gracias. Dios te bendiga. Buen día.
1: Con mucho, es que a veces cuando uno tiene una relación tan fuerte y por más que el otro tenga a alguien y tú de pronto digas tan boba, yo sigo pegada a él, en fin, tú eres la que tienes la última palabra ahora, según lo que veo acá, porque se supone que cuando tú tengas la posibilidad de encontrar a alguna persona que tiene que ver con un ambiente como laboral o que esa personita o puede ser que sea contador o puede ser una persona que lleve estadística o que maneje temas de bodegas o de transporte, tú vas a encontrar a alguien muy, muy agradable por una reunioncita muy, muy curiosa que vas a tener, o una reunión de trabajo o algo así, y tú solamente necesitas volverte a enamorar para sentir que ya puedes cortar ese nexo con él. Fue muy importante la relación de ustedes, requiere tiempito. Vamos con otra nota de voz.
8: Hola, muy buenos días. Te hablo desde Barcelona, España. Soy del 4 de octubre del 87. A ver qué nos trae hoy el amor. Buen día.
1: Eso de ser del 4 de octubre del 87 en estos tiempos es maravilloso, porque ahora la energía está con todas las personas de signo de aire, Géminis, Libra y Acuario. Están en una nueva etapa de su vida, están expansivos, están en un momento donde van a traer la persona que les corresponde para su destino. Entonces, tenemos muchas expectativas lindas contigo, hermosa. O sea, vas a sentir que vas a encontrar gente muy afín, muy empática contigo. Entonces, solamente me basta con decirte es que tienes que saber elegir. Primero también conocer un poquitico la familia de la otra persona, tener una idea, cerciorarte que la otra persona no tenga, digamos, problemitas así como de traumas o que esa personita tenga muchas relaciones. Tú te puedes dar el lujo de elegir a alguien que no tenga tanta cola en el sentido de que tenga muchos hijos o que haya tenido 3 o 4 uniones, porque el universo quiere que tú te conectes con una persona que no tenga tantos problemas. Depende de ti, mi hermosa. Hay que elegir no desde la carencia, sino desde la observación y todo, porque en realidad este y el próximo año es tuyo. En el amor, claro. Vamos con otra nota de voz.
9: Glorita, buenos días. Te llamo desde España. Mi nombre es Elizabeth. Soy del signo Escorpión a las 7:35 de la noche. Me gustaría saber qué pactos de almas tengo yo en mi vida sentimental. En este momento estoy sola y me siento como invisible. Glorita, un fuerte abrazo te envío desde la distancia. Gracias.
1: Me gusta que estés invisible ahora, hermosa, porque estás como recapitulando, porque ha sido muy doloroso. Tú arrastras karmas desde vidas pasadas con personas dizque le debes, o porque sin querer queriendo en esa época de vidas pasadas de pronto tú fuiste fuera de tiempo, como si fueras acuariana, como que tú hiciste cosas que para esa época no eran normales, el machismo de esa época y de ahora inclusive. Pero lo que se ve aquí es que tú por lo pronto vas a tener este tiempo que has tenido de mucha soledad y todo, va a integrarse con un, como con un vecino, o cuando uno por primera vez se fija en una persona que no le gusta el oficio y la profesión. Lo que quiere decir que pues tú eres selectiva, pero también eres muy mañosita en el sentido de que, ay, no, a mí no me gustan los policías. Ay, no, a mí no me gustan los conductores. Ay, no, a mí no me gusta la gente más joven que yo. Y todo se va a dar por ese lado, con gente que nunca te gustaba y ahora viene con mucha fuerza a tu vida. Sí, claro, pero requieres estarlo viendo casi todos los días y conocer esa personita para dar ese paso y la otra persona para dar ese paso, que haya una especie de conexión. Entonces, eso se va a dar, pero es sobrado justo en este momento, y ahora tienes al planeta Urano en la casa 7 que te marca un antes y un después. Lo que quiere decir que tú dale tiempo al tiempo, 1 año, 6 meses, para estar en una nueva, se puede decir un nuevo entorno que te permite encontrar gente muy afín, muy empática contigo. Vamos con rápidamente con otra nota de voz.
10: Hola, Glorita, muy buenos días. La llamo desde aquí, de Chile. Soy Aries con ascendentes Géminis, de las 10 de la mañana. Mi situación en este momento es de cambio total. Tengo un cambio total de casa. Y mi situación sentimental, sola. Llevo sola. Soy, no sé cómo llamarlo, pero en el amor no se me arrima a veces ni un mosco. Eso quería contarle. Feliz
1: cumpleaños. Tan bonito, ¿no? Que te la pasas trabajando. ¿Quién te manda? porque tú quieres organizar primero tu vida y todo, pero ahora llegó el momento. Tú eres ascendente Géminis, el planeta Urano entró en Géminis y hace que tú borrón y cuenta nueva y que estés muy visible en adelante y que estés muy activa en adelante, pero que también tengas prioridad con tu tiempo, con tu salud y con tu vida. Alguien del signo Sagitario, más o menos, entre Sagitario y Capricornio, creo yo, que es un dueño de un negocio o de repuestos, o un negocio X, se interesa por ti, es un poco mayor, no es viejo, es mayor que tú, pero toca llevarlo con maña y todo, porque son de esas personas que le gusta probarlo a uno. No hay duda que personas así, que tienen platica y que son generosos, llegan a tu vida. Vamos con rápidamente con otra nota de voz.
11: Hola, Glorita, buenos días, muchas bendiciones. Te llamo desde Israel, soy Virgo a las 3 de la mañana y mi esposo es Aries a la 1 de la mañana. Me gustaría saber si tenemos algún pacto de almas. Muchas ustedes gracias.
1: Superaron. Sí, ustedes superaron la barrera del tiempo, porque aquí era como para que hubiera pasado algo hace 2 años o el año pasado, pero parece que la relación de alguna manera tiene mucha fuerza o mucho material bueno. Entonces, sí, aquí puede ser que tú o él sean personas o tolerantes o muy queridas. Entonces, en ese orden de ideas, es como si fueran compañeros de vida que o lo entienden así. Pero al mismo tiempo, lo que te quiero decir es que cuando hay respeto, amor y cariño, o cuando uno aprende a conocer a su pareja, entonces las cosas van muy bien. Yo no sé, lástima, no me diste el signo de él, pero lo que se ve aquí es que tú eres de verdad la persona que ha hecho que esto sea posible, que has hecho que se mantenga la unidad familiar, o sea que los méritos son tuyos, muy a pesar de cositas que se ven por ahí raritas en el sentido de él, pero tú eres una dura y te felicito, y tú tendrás ese amor hasta cuando tú quieras, no hasta cuando él quiera, hasta cuando tú quieras. Bueno, mis amigos, no olviden mi número telefónico, 317-265-4040, 313-326-9168.
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1: Y vamos con el horóscopo del amor. No hay duda que por estos días todo cambió en el amor. Nuevas energías, nuevas posiciones planetarias nos alertan, nos despiertan, hacen que se terminen muchas relaciones. Aries, un encuentro puede sentirse divino, hermoso, pero hay que manejar intuición, Aries. Corazones, ojos vemos, corazones no sabemos. A veces la pasión sexual, la atracción nos puede engañar, y más para los nativos de Aries que están muy ansiosos de volverse a enamorar. Entonces, un momento, Aries. Yo sé que usted tiene mucho amor para dar. Yo sé que Aries también quiere de pronto vengarse en algún sentido de que esa pareja que lo abandonó, que la dejó, que lo dejó, usted quiere demostrar que usted también tiene gente que puede fijarse en usted. Pero no parte de ese punto. Lo que tiene que hacer primero es hablar con su psicólogo y, si es el caso, con su psiquiatra si está en depresión. Y en segundo lugar, saber que la vida está planteando nuevos amores, nuevas oportunidades en sitios y lugares donde la gente suda. ¿Dónde la gente suda? Cuando trabajan mucho, cuando hay deportes, donde la gente está practicando algún deporte curioso, pero también donde las personas están en sitios y lugares donde hay un clima bastante caliente, sea lo que sea, ahí será la tendencia para que usted se reencuentre con esa persona que de alguna manera hizo un pacto de almas. Personas de Libra muy bien aspectadas, Sagitario, ni se diga, y también personas, digamos, como del signo Escorpión vienen a marcar. Tauro, no hay duda que las relaciones del pasado podrían regresar para bien o para mal. Usted póngase a pensar, ¿por qué me separé de esa persona? ¿Qué me hizo esa persona? ¿Me robó? ¿Me traicionó? ¿O me hizo ser el ser más infeliz? ¿Qué le pasa, Tauro? Hay que elegir las personas no desde la carencia, sino desde la conciencia. ¿Eso qué quiere decir? Usted ahora más que nunca, con la ida de Urano, va a sentir que todo es más fácil en el amor. Personas de Escorpión, muy a pesar de que tuvo alguien en el Escorpión que lo hizo llorar, no todos los Escorpiones son iguales, tienen ascendentes, en fin. Pero lo más lindo de esta historia es que dejó la terquedad, que tengo que volver con mi ex, o que de pronto Dios me tiene que dar licencia o la oportunidad de volver a estar con aquel que me dejó plantada en la iglesia, o de pronto aquel que me abandonó. No, para nada. Corte con el pasado, mi Tauro. Deje de estar pensando bobadas, que ahora la vida es llena de oportunidades. Aquí lo más lindo es que por su trabajo, o por un nuevo negocio, o por una sociedad curiosa, usted va a encontrar un alma muy afín. Pero, hay que esperar que esa persona se organice, o se separe, o haga las cosas bien, para que usted después no atraiga un tremendo karma, porque de pronto no han separado bienes, o usted también, en el caso si tiene hijos pequeños, o en su defecto, si tiene algo pendiente con la parte económica, sanee eso para que vuelva a comenzar en el tema del amor. Personas de Escorpión o del signo Capricornio, con mucha fuerza su vida llegan. Para los nativos de Géminis, lástima que Géminis, por más que ha vivido momentos tan gloriosos y tan dolorosos por la falta de atención, o de pronto de proteger a su pareja, o estar atento con su pareja, hombre o mujer con mujer, hombre con hombre, tiene que ser consciente que cuando uno tiene una relación, hay que estar en modo atención, en modo cariñoso, no dejar que el amor se dé por osmosis, no, para nada. Entonces ya sabe que usted puede construir una relación linda con una persona que nunca imaginó que pudiera darse. O sea, esos sueños que usted siempre tuvo se pueden dar, siempre y cuando tenga todo el cuidado del mundo, la atención, y deje el egoísmo y la locura. Otros que tienen problemitas a veces de celos e inseguridades tienen que ir donde su psicólogo o psiquiatra, porque si no se puede dañar algo que está comenzando muy lindo. Personas del signo Sagitario vienen con mucha fuerza a su vida, como siempre, y personas también de Escorpión, como siempre, vienen a cumplir una misión desde vidas pasadas por un pacto de alma o un pacto kármico. Cáncer. La verdad sea dicha que ya Cáncer se siente como limpio, desocupado, aunque muy vacío, porque tiene mucho miedo de amar. Pero desde el corazón, usted puede sentir que su corazón nunca lo engaña, y mucho menos sus intestinos, cuando siente las famosas maripositas, en fin. Pero un momentico, ya no puede tener ese amor romántico de antes, por más que sea muy joven. Ya tiene que poner límites, no dejar la intensidad, no hacerse ilusiones, ni imaginarse que ya tiene hijos y que se casó con esa persona, no. Viva lo que tenga que vivir en la amistad, en el trabajo, porque paso a paso va construyéndose una relación muy linda. Aquí el pacto de alma le dice que hay que amar, pero sin dejarse de amar uno de verdad. Leo, una relación intensa puede confrontar el orgullo de Leo. O sea, a veces los Leos pierden el amor por orgullo. Si tú te vas de aquí, no, hasta aquí fuimos. Yo no sé por qué el Leo se pone esas trampas, porque Leo, por su orgullo, ego, pierde grandes amores. Yo creo que llegó la temporada en aceptar, en analizar y ver las cosas lindas del otro, por más que no tenga lo que usted tiene. Antes mejor, porque se van a complementar. Leo, la verdad sea dicha, no piense más en ese amor del pasado o que va a regresar. Mire, Leo, no va a regresar. ¿Por qué se hace ilusiones? Deje ese ego. Usted se cree mi Dios vestido de particular. No, para nada. Aquí lo que tiene que hacer es aceptar una nueva dinámica en el amor, con personas inclusive que nunca imaginó. Y es que usted se merece lo mejor, mi reina, mi rey. Y necesita también a alguien que le dé su lugar. Y ya existe. ¿Sería Acuario? ¿Sería Capricornio? Los signos más raros y más extraños para usted, pero que lo complementan muchísimo. Aquí también la clave es no aceptar citas a ciegas o no ilusionarse con una persona en las redes sociales, porque, le voy a decir la verdad, Leo, peligro. Vamos con los nativos de Virgo. El destino va a impulsar a los nativos de Virgo a querer también parar un poco la parte laboral y de pronto el apoyo hacia la familia, pensando también que tiene que darse una oportunidad, un tiempito, para interactuar con más personas, aceptar invitaciones, porque si no, no puede usted seguir diciendo que es de malas en el amor, porque no es de malas, es que usted no se da su lugar, su tiempo, se sacrifica por otros, ahora se va a servir a sí mismo, aceptando invitaciones, conociendo personas que al comienzo de pronto no es que le guste mucho, pero que al tratarlas le va a gustar muchísimo, personas que están relacionadas con el mundo del arte, la música, o personas que son muy visibles y hasta famosas, pueden llegar a su corazón y usted puede llegar al corazón de ellas. Así es que no se haga ilusiones en estos días con personas que de pronto gustan mucho de usted gusta mucho de esas personas, pero no le paramos las, quiere decir que no lo quieren o que esa persona de pronto no tiene una tendencia que le permite a usted tener una historia de amor con ellos. Para los nativos de Libra, ya vienen experimentando una serie de traumas, karmas y todo, pero es que Libra desde vidas pasadas venía con muchos problemas y muchas situaciones dolorosas en el amor. Ahora que ya han de pronto madurado un poco y han pasado por muchas situaciones, se le tiene a alguien del signo Aries, una persona muy fuerte como hombre o como mujer que la representa o lo representa, una persona que se siente usted con mucha seguridad, una persona que lo va a llenar en todo sentido. Y qué lindo saber que por fin Aries tiene la gran oportunidad, Libra, va a tener la gran oportunidad, corrijo, para tener una persona del signo Aries o una persona de Sagitario que viene con todo. Escorpión, no hay duda que un vínculo de una amistad o un compañero se va a tornar en amor, pero un momentico, no puede estar comprometido, porque la idea es que hay una versión mejorada de ese ser. No se haga ilusiones, piense, bueno, si no es él porque está comprometido, tiene hijos, no me lo voy a atravesar en la vida, hay una persona que podría ser mucho, pero mucho mejor. Estoy hablando en este momento y a esta hora de personas del signo Escorpión. Escorpión, el vínculo más fuerte que va a tener Escorpión puede ser personas relacionadas de pronto en el mundo del comercio, personas que también están en la vida relacionados con la investigación. Puede ser que usted conozca a alguien en circunstancias curiosas, extrañas, en una comisaría o en una situación de un accidente. En fin, los escorpiones van a tener la posibilidad de conocer una persona muy, muy linda desde vidas pasadas, que fue la única persona bonita que tuvieron en vidas pasadas. Sagitario, el amor aparece cuando usted menos lo pensaba, porque además usted se siente que ha engordado mucho o se ha adelgazado mucho, o que se siente como desmejorada o desmejorado en la parte física. Pero como a veces lo físico no tiene tanto que ver en estos tiempos ahora, donde se conecta más el alma, pues Sagitario, una persona que viene del exterior, o que está aquí durante mucho tiempo, que trabaja en una universidad o que está con relación a temas deportivos, va a ser la persona que le corresponde por este tiempo a su vida, muy a pesar de que usted está que se separa o que está que corta un vínculo con alguien que fue ha sido muy bello, pero que usted ya no siente nada. Así es que llegó el momento del impulso para tomar decisiones y darse el gusto de tener a alguien que sí la motiva o lo llena de verdad de mucha energía. Capricornio, una persona puede en este momento y a esta hora conectarse con usted de una manera curiosa con respecto a un familiar. Puede ser el novio o la novia de un familiar, pero que va a surgir ahí un romance, algo un poco fuerte que hay que manejar con mucha sutileza, porque aquí puede ser que la familia se vuelva para usted un enemigo, usted se vuelva enemiga para su familia. Como dicen, caras vemos, corazones no sabemos, y uno a veces no le puede. No puede sustraerse de enamorarse de un amor de pronto prohibido, pero hay que hacer las cosas bien, Capricornio, para evitar problemas de juzgados, para evitar problemas de rompimientos familiares. Mejor dicho, lo que le quiero decir es que amores prohibidos lo están rondando. Acuario, eso de que a veces uno se siente que está muy solo, pero que tampoco quiere tener a nadie porque uno ha perdido las esperanzas en el amor, y más las personas que se consideran ya muy grandes, se consideran grandes, pero ahora cada día la gente más joven y más hermosa, pues van a tener la posibilidad de reencontrarse con alguien del pasado que les caía mal o que nunca gustaron de esa persona. Los más jóvenes van a tener la oportunidad en un viaje de conocer a alguien, pero también va a ser un amor como relámpago. No se desmoralicen o se lamenten porque va a ser un amor de verano. Piscis, alguien del signo Virgo, o una persona que se acaba de pensionar o acomodar, o una persona que acaba de ingresar a un gran empleo donde usted está, va a ser la persona que el universo le tiene reservada o reservado, cualquiera que sea su edad. Sin embargo, hay señales que no serían buenas y que podría usted detectar si esa persona toma mucho trago, o que de pronto a veces tiene momentos irascibles, o que es una persona que se deprime mucho. Hay versión mejorada, se lo aseguro, Piscis. Usted no va a volver a caer, a ser el protector, o a ser la persona que rescata gamines, o la persona que se aguanta todo por amor o por soledad. Personas del signo Virgo, personas del signo Leo, uy, está muy fuerte Leo, y personas de Cáncer vienen con un poder, con una capacidad linda para poder contemplar, quererlo, apreciarlo y darle lo que usted merece. Hasta aquí el horóscopo del amor, mis amigos. Soy Gloria Díaz Salón y como siempre digo, hemos venido a este mundo a ser felices.
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3: Me llamaban ayer de las diferentes poblaciones de Cundinamarca y algunas poblaciones del departamento de Antioquia y de muchos lugares del país. ¡Qué oración tan divina, hermano Peter, de protección! Decían estas lindas madres de familia.

0: derramé lágrimas repitiendo la oración. Si esa oración la hubiera hecho antes, se hubiera salvado mi esposo de un accidente que tuvo. Si esa oración la hubiera hecho antes, se hubiera salvado mi hijo de una pelea que tuvo por allá. Si esa oración la hubiera hecho antes de protección, no me hubiera pasado esa desgracia que tuve. Derramando lágrimas y manifestándome en apreciados y queridos hermanos su dolor, sus sufrimientos, sus angustias. Es que la oración es demasiadamente grande. La oración es pura, verdadera. La oración es para sanarlo, para protegerlo. La oración llena, perdón, llena de fe, de amor a Dios, surte un efecto demasiadamente grande, importante. ¿Por qué le caen los números a nuestros hermanos? Porque con oración pido a los seres de luz, a la corte del tesoro, a Santa Marta bendita, y le pido de todo corazón a San Cono que mis hermanos reciban esas bendiciones. En cualquier momento se ganen una platica con un numerito que les doy y que se active la buena suerte. La buena suerte es una energía que viene del cielo, que viene del universo. En todo. Buena suerte para el amor. Buena suerte para las amistades. Buena suerte para los negocios. Buena suerte para evitar una desgracia, un accidente. Y en todo sentido, necesitamos esa energía divina de la buena suerte. Este programa se lo dedico de todo corazón a los comerciantes no solamente de Colombia, sino de América y del mundo. Todos los que trabajaron durante tantos años en una empresa, trabajaron con el Estado, y en muchos lugares, y ahorraron su platica para colocar un negocio cuando pasaran de los 50 años, y lograron poner su negocito para ganarse en la vida, lo voy a bendecir para que ese negocio sea próspero. Los pensionados que han colocado su negocito y todos mis hermanos que me escuchan, que han comenzado vendiendo empanadas, vendiendo boñuelos, rebuscándose por la calle, rebuscándose en los buses, pero van ahorrando poco a poco para poner un negocio en los campos. Antes eran obreros, ahora tienen su propia finquita. ¿Gracias a quién? A Dios, a San Próspero, a Don Juan de los Milagros, a Don Juan de la Plata, a Don Juan del Dinero, a la Corte del Tesoro, a San Cono. Me volvieron a revelar anoche, vayan alistando su vasito con agua, que siguen cayendo pachitas, pero atentos, hermanos. Por eso esa tablita la he consagrado, la he conjurado, la he ritualizado para que los números caigan. Los tres ceros, los cuatro ceros, los tres unos, los cuatro unos, atentos. Los tres dos, los cuatro dos, los tres tres, los cuatro tres, los 3-4, los 4-4, los 3-5, los 4-5, que tanto les he dicho que jueguen los 5, los 7, los 8 y los 9, los 3-7, los 3-8, los 3-9 y los 4-9. Pero con mucha fe, para que ustedes los anoten, porque siguen cayendo pachitas. Y mil gracias. Dios los bendiga, los aprecio en el alma. Todos los que me han llamado y los que fueron ayer a comprar su promoción. Hermanito Peter, me gané el chancecito, bendito Dios. Ay, consigno lo de los diezmos. Hermanito Peter, bendito Dios. Me gané una platica para pagar mis deudas. Me gané un buen dinero para poder pagar la plata que debo deshipotecar mi casita, lo que tenía empeñado, hasta mis joyas, mis prendas. Todo esto le pedimos a San Próspero, a Don Juan de la Plata, a Don Juan del Tesoro, a Santa Marta Bendita y San Juan de los Negocios para hoy. Porque voy a hacer la oración que tanto me piden ustedes, la oración del comerciante. Y vamos a dar a conocer todos los ganadores. Y estoy muy feliz por los resultados que me están cayendo los números todos los días. Hermanos, es lo mejor, dice la gente, que pudo ofrecernos hermano Peter antes de terminar el mes de la Virgen, el mes de María, el mes de las Madres, esos tres baños benditos, verde esperanza, para las tres virtudes que se activen, salud, dinero y amor, y los tres velones, como está ese altar tan divino. Gracias por confiar en mí, y porque no les he fallado nunca. Ustedes piden o hacen sus peticiones a Marisol, para que las escriba en el computador y le manda inmediatamente la foto. O piden sus velones para prenderlos en su casa, en su negocio, con el suficiente cuidado de colocarlo en un plato. Pero hay que quitarle la envoltura, no olviden, así no lo vayan a prender con el papel celofán o el papel en el plástico que está envuelto, ¿no? Hay que quitarle el papel para que surta efecto sus peticiones. Cada que prenden, primero se hace en su baño y luego prenden el velón el martes, el viernes y el domingo. Tres velones, verde esperanza. Ahora les doy a conocer los felices ganadores. Pero atentos, por favor, hermanos, con su cuaderno, con su agenda, para los nuevos números que les dé. Decimos, buenos días, Dios. Buenos días, Virgen María. Espíritu Santo, Corte del Tesoro, Santa Marta Bendita, San Cono, recibe mi humilde oración en este santo día que voy a hacer con toda mi fe. Especialmente pedir a nuestro Dios que nos perdone toda nuestra debilidad humana y nos ayude en nuestras necesidades, que se activen nuestros negocios. En el nombre del Padre, del Hijo y del Espíritu Santo. Amado Padre Celestial, gracias te doy porque pude colocar este negocito, pero lo pongo en tus manos porque al bendecírmelo será un negocio próspero. Con él me gano el sustento de mi familia y con tu bendición vendrá la abundancia, la prosperidad, y nunca me faltará el dinero suficiente para cubrir todas mis necesidades. Amado Dios, deposito en tus manos generosos. Están repitiendo las ventas de mis productos, de mi mercancía, de mis alimentos, de mis medicamentos, de mis alimentos, para que mis clientes se vayan felices al hacer su compra. Vengan a comprarlos con buena voluntad y con fe y gratitud. Líbranos de la envidia, del odio, del egoísmo, de la mala influencia y de la acción pervertida de los enemigos que me quieren quitar lo que me he ganado con el sudor de mi frente. Bendice mi local y protégemelo de todos los peligros con los ángeles, para que salga esa mala energía y con tu poder se multiplican mis negocios, haya crecimiento, así como multiplicaste los panes y los peces a través de tu Hijo Jesús. Aleja de mi negocio los espíritus de ruina, los espíritus de pobreza, de mezquindad. Protégelo o protege mi local con el arcángel Miguel y toda su corte de santos ángeles, especialmente de la acción diabólica de competidores y enemigos que puedan desatar fuerzas tenebrosas, maldiciones, para provocar la ruina y la quiebra total de mi pequeña empresa. Con tu poder sagrado, nadie podrá hacerme daño, porque el arcángel Miguel y todos los ángeles y los seres de luz protegerán mi local contra las fuerzas del mal, por el frente, por detrás, por la derecha, por la izquierda, por arriba y por abajo, para que quede blindado contra toda la mala energía. Amado Padre Celestial, tú eres mi gerente, tú eres mi protector. Llena mi mente de sabiduría para yo tomar las mejores decisiones que hagan crecer mi negocio, aumentar mis ventas y que mis clientes se vayan felices después de haber hecho su inversión, sus compras, para que de mi vida comercial sea una realidad grande y gloriosa. Bendice y protege a todos los que me colaboran, a todos los que me ayudan en la empresa, que son mis empleados, que estén felices. Y Señor, dame la licencia y la suerte linda para nunca quedarles mal con sus sueldos y pagarles lo correcto, lo que merecen. Amén, amén y amén. Qué preciosidad de oración. Tómense su vasito con agua, tengan la amabilidad, apreciados y queridos hermanos. Mil gracias a todos los que me están mandando sus mensajes. Atentos, hermanos, por favor, porque hay mucho incrédulo. Y ayer les di pachitas. Y la gente linda, los que tienen tanta fe y que me escuchan durante tantos años, primero a través de Radio Recuerdos y todas las emisoras de Radio Reloj. Para todo el país, duré 25 años allá en Radio Recuerdos. Y ahora por esta prestigiosa emisora, Acuario Estéreo, con su frecuencia 1010 AM, donde tenemos una sintonía espectacular, grandiosa, y a nivel mundial, porque está en Google. Y ustedes ya me pueden escuchar directo, o por Facebook o por YouTube. Vean este mensaje maravilloso. Hermanito Peter, yo soy la persona que se ganó 8 millones con los 3 ceros, que cayó el 1000, y por uno no me gané 80 millones, pero me gané 8 millones con los 3 ceros. Hermanito Peter, Yo lo llamé para decirle ayer que había consignado lo de los diezmos, con mucha fe y gratitud, y que me volviera a dar un numerito. Y el hermano Peter me dijo, juégate el mismo. ¿Con cuál ganó? Con los tres ceros. Fue ganó otra vez de tres y de cuatro ceros. Con los tres ceros y los cuatro ceros. Hermanito Peter, bendito Dios, que voy por el camino que es. ¿Cómo le parece, hermanito, que jugué los cuatro ceros, como usted me dijo, con los doraditos? Y dorado tarde cayó. 0090, por un punto se me escapó de cuatro cifras y le había echado 20 mil pesos para 80 millones. Lo debo seguir jugando, hermanito Peter. Síganlo jugando. Dios lo bendiga, hermano, porque cumplió con sus, como le había dicho, con los diezmos. Hermanos, ustedes me escuchan todos los días y saben que les doy pachita, así que bendigo y consagro la tablita donde están las pachitas. Y miren las bendiciones que recibimos diariamente. Otro por acá, por Dios. Hermanito Peter, del departamento del Valle. Usted nos había dado los 3-5 y los 4-5. Y nos había dado los 3-7, los 3-8, los 3-9. Le eché 20 mil pesitos a los 3-5 con Lotería del Valle. La señora Rosa en Flor. Rosa en Flor. No diga mi nombre, hermanito Peter. Número 10. Hermanito Peter, ¿cómo le parece que se me fue de 4 y de 3 cifras? Porque Lotería del Valle cayó 4505. Hubiera ganado 8 millones de pesos. Uy, por Dios. Porque le jugué, hermanito Peter, 20 mil pesos. ¿Ustedes qué opinan, hermanos? Otro por acá, por Dios. Hermanito Peter, que Dios lo bendiga. De la Mesa, Cundinamarca. Yo lo llamé, hermanito, para que me mandara 3 baños para mi esposo y 3 baños para mí. Yo soy la señora que siempre le he hecho los pedidos y tengo mi negocio aquí frente al parque, frente a la iglesia. Hermanito Peter, resulta que usted me dijo, vaya jugando pachitas. Hermanito, ¿qué numerito juego, Peter? Váyase jugando pachita mientras le llegan los números que yo le voy a enviar. Juégate los 3 ceros y los 4 ceros. Juega con los astros y juega con los doraditos. Hermanito Peter, se me escaparon 80 millones de pesos. Resulta que Astroluna cayó, hermanito, 005. Y usted me dio los 4 ceros. No, hermanos del alma, bendito Dios, señora linda, sígalo jugando, porque hoy los madrugué a dar. Sígalo jugando, los 3 ceros y los 4 ceros, porque en cualquier momento va a recibir bendiciones. Otro por acá, hermanito Peter. Solamente le agradezco a Dios haberme llenado de fe, porque hay mucho desconfiado por aquí, cree que son mentiras los números. Usted nos ha recomendado jugar con la Fantástica, que es una lotería que cae seguido. Yo pedí los 3 baños verdes y que me colocaran allá los 3 velones. Y el hermanito Peter me dijo, ¿tiene fe? Sí, señor. Vaya jugando pachitas. Échale al 0777. Échalo de 3 y de 4 cifras. Hermanito Peter, no tenía mal, eché ya 2000 pesitos. Creo que me pagan, hermanito, 8 millones. Cayó Fantástica lo que usted me dijo, 0777. O sea, hermanito Peter, que si le echo de 3 cifras también lo hubiese ganado. Pero ese completo, de 4 cifras, cayó Fantástica 0777. ¿Ustedes me escucharon ayer que les dije jueguen los 3-5, los 3-7, los 3-8, los 3-9? Sí, porque hay mucho cachimocho que cree que es puro cuento. ¡Ay, bendito Dios, hermano Peter! Y sígalo jugando porque se repite. Perdón. Otro por acá, hermanito Peter. Yo hice mi pedido de Facatativá, su amigo que siempre lo escucha. Le pedí, ella me ha mandado otros baños, pero dije, mándeme, hermanito, los baños para que me prendan los tres velones allá en el altar. Y mándeme los tres baños, verde esperanza. Hermanito Peter me dijo que fuera jugando el 49-99 con los Astros. Hermano Peter, asombrado, ¿cómo le parece que Astro Sol cayó 49-90 y usted me dio 49-99? Se me escapó el de cuatro cifras. Lo sigo jugando, hermanito Peter. Sígalo jugando, no hay problema. Otro por acá, hermanito Peter, de Santander del Sur. Usted nos dio los tres unos, o sea, las pachitas. Le eché 20 mil pesos a los tres unos. Le envío mi mensaje desde Vélez, Santander. Hermano Peter, me hubiera ganado 8 millones de pesos porque resulta que la culona cayó 1.21. Y usted me había dado los tres unos. Otro por acá, hermanito Peter, de, como siempre, te lo apreciamos mucho, de Chaparral, del departamento del Tolima. Usted me dijo que jugara pachitas, los 3-4 y los 4-4. Se me escapó por uno porque le eché 10 mil pesitos a los 4-4, a los 3-4. Y resulta que Pijao cayó 4-46 ayer. Hermanito Peter, le pido el favor de indicarme si los tres velones son pequeños como los de Don Juan del Dinero. Me gané mi chancecito ayer, bendito Dios. Lo cogí, menos mal que lo jugué de tres y de cuatro. Hermanito Peter, resulta que me han dicho que son pequeños los velón, el velón verde. No, ¿quién le dijo eso? Los velones verdes es grande, son velones grandes. Los de Juan del Dinero pequeños, los siete que colocamos, esos no son. El velón verde, son grandes. Entonces, hermano, para eso les mandan la foto. El paisita número 48. Resulta, hermanito Peter, que usted me dio el 11-28. Y también me dijo que jugara el 1-98. Hermano, cogí de tres cifras. ¿Qué tal si no lo juego? Me gano 4 millones de pesos, hermanito. Porque resulta que la paisita que usted ha dado ese número a todo el país desde el comienzo del mes, 1.98 cayó. Completo fue 11.98. Yo jugué 1.98 y el 11.28. Se me escapó el de cuatro cifras. Pagaré mis diezmos al pie de la letra y Dios lo bendiga. Otro por acá porque se me ve el tiempo. Hermano Peter, del departamento del Valle. Usted me dio el 44.20, que lo juegue con mucha fe. Y se me escapó por uno solo, hermanito, porque cayó 54.20. No lo jugué de tres cifras. Hermanito Peter, del Eje Cafetero, de Armenia. Usted me dijo ayer que jugara pachitas, los tres ceros y los cuatro ceros, con lotería de mi departamento. Le checo un cafetero, hermanito, 20 mil pesos a los tres ceros. Y resulta, hermano Peter, que el cafetero cayó 008. Lo debo seguir jugando a los tres ceros, sígalo jugando. Otro por acá, hermanito Peter, del departamento de Córdoba. Usted nos dio ayer los tres ceros. Y le eché 10 mil pesitos a los tres ceros. Y si no, a no diga, cayó 0.30. Otro por acá, hermano Peter, usted me ha dado. Me mandó con los tres baños el 22.10. Y ha dado el 2.10 a todo el país también. Yo juego siempre las extranjeras y la Playford cayó 22.50. Y usted me dio 22.10. O sea, se escapó por uno solo. Hermano Peter de Barranquilla. Usted me mandó con un tratamiento el 10.56 y la caribeña cayó 70.56. Se me escapó por uno solo. Hermanito Peter, varias veces nos ha dado el 1.85 para Aries desde el comienzo del mes. Y fantástica día, cayó 1.75. Y yo jugué el 1.85 que nos ha dado, que es mi signo Aries. O sea, se peló por uno. Hermanito Peter, usted nos ha dado el 22-29. y Antioqueñita cayó 32-09. Se me escapó, numerito de cuatro cifras. La hora exacta, porque hermanos, de pronto se me va el tiempo. Uy, Dios mío, por hermanito Peter, bendito Dios. Usted me dio los 3-3 y los 4-3. Yo juego las extranjeras. Resulta, hermanito Peter, que le eché 10 mil pesitos a los 3-3. Pero el casa anoche cayó 0-33. Hermano Peter, usted me dio los 3-1. Aquí todo esto que me mandan sus mensajes. Y la Playfro cayó anoche 1-0-1. Hermanito Peter, usted nos ha dado el 4-74 y el 44-74. Resulta que Antioqueñita tarde cayó 2-74. De Santander del Norte, hermano Peter, nos ha dado los 3 y los 4-12. Y Motilón cayó 2-02. Se me escapó por uno solo. Bueno, hermano, menos mal que les adelanté las pachitas, porque el tiempo en la radio es oro. Y les voy a contar a todos mis hermanos que van hoy por primera vez, por segunda, tercera, cuarta, quinta, sexta, séptima y octava. ¿Por qué está cayendo tanto número? Porque es Santa Marta bendita, la corte del tesoro, San Cono y San Próspero, que nos están ayudando para que ustedes sean bendecidos. Le pregunto a Marisol, y cuéntele a toda la audiencia, ¿por qué hemos hecho esta proposición tan importante? Adelante, Marisol, escuchamos.
1: El capital más grande en recursos naturales de nuestro país es el Amazonas. Con exuberante vegetación, donde encontramos plantas con poderes energéticos para contrarrestar toda mala energía que afecta a los seres humanos. También encontramos plantas para curar diversas enfermedades. Los grandes botánicos del Amazonas le han sugerido al hermano Peter que solicite esas plantas sanadoras, entre otras, las de retirar espantos y energías satánicas. El hermano Peter, acatando esas sugerencias de los hermanos mayores, mandó a preparar el baño verde esperanza con el extracto de la hoja santa, la cáscara sagrada, el palo de arco, la millonaria, las siete hierbas amargas, las siete esencias y la planta del millón, llamada también la planta de las tres virtudes, para activar la suerte en toda persona, hombre o mujer, que tenga fe. Estas tres virtudes son salud, dinero y amor. La persona que logre canalizar estas buenas energías en su beneficio será bendecida con estas plantas benditas por los espíritus sanadores. El único distribuidor para Colombia es el hermano Peter Heller. Además, podrán solicitar con este tratamiento de baños amazónicos los tres velones verdes para hacer sus peticiones a la Corte del Tesoro, a Santa Marta Bendita, a San Próspero y a San Cono, que son los seres de alta luz que asesoran al hermano Peter para que les pueda transmitir toda la buena energía y los convierta en triunfadores en sus negocios, chance, loterías y todo lo relacionado con los juegos de azar. Es la primera vez que el cultor de esta ciencia está autorizado para ritualizar, consagrar y conjurar estos baños en beneficio del necesitado. Los tres baños verdes amazónicos y los tres velones serán las herramientas celestiales más efectivas para pedir al universo su efectividad. Los tres baños tendrán un costo de 150 mil pesos y los tres velones 99 mil pesos. El total de la inversión es de 250 mil pesos. Se hacen un baño el día martes, ordenando que le prendan un velón haciendo sus tres peticiones a los santos ya mencionados, igualmente el viernes y el domingo. Estos baños y estos velones no se venderán al por mayor o para ningún negocio, porque los espíritus de alta luz le han dado la orden al hermano Peter que solamente se entrega a la persona que lo necesite, y especialmente el que esté invadido por mala suerte, que no le ha dejado triunfar en ninguna actividad. Si se ha realizado diferentes baños esotéricos sin ningún resultado satisfactorio, es porque está bloqueado y los espíritus del mal han truncado el camino ascendente hacia el triunfo y la prosperidad. No sufra más, no busque más. Por fin tendrán ustedes los baños benditos y estos velones consagrados y ritualizados para su bien. 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
0: Gracias, Marisol. 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Los números que le mando, no le dé a nadie. Cuando ya consignen ustedes el valor de este tratamiento tan espectacular a los comerciantes, bueno, a la gente linda que lucha, que trabaja para que nunca le falte el pan en el hogar, que se gane un numerito de chance, 1,000,000, 2, 3, 5, en fin, que sea bendecido por Santa Marta Bendita, por la Corte del Tesoro, por San Próspero, por San Cono. Ustedes, hermanos, me llaman, hermano Peter, me gané el chancecito para agradecerle a los seres de luz en el altar. Y ustedes ordenan que por favor le prenda sus tres velones. O que se los envíen donde ustedes están. Se hacen uno, primero los baños. Un baño el martes o un baño el viernes. Uno el domingo y uno el martes. O viceversa. Pueden hacerlo el martes, el viernes y el domingo y pide tres deseos. Las tres virtudes, salud, dinero y amor. Pero pidan también protección. Les voy a dar numerito de cuatro cifras a mis hermanos del alma, de cuatro cifras. 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Y el domingo en Sasquilé, pero reserven con anterioridad, hermanos. Oh, Santa Marta linda, Reina María Leonza, las tres potencias, le pido, y a la Corte del Tesoro y a San Cono, que caigan pachitas otra vez, como yo le dije a ustedes, van a caer pachitas, ¿ver? Antes del domingo que me vengan estas bendiciones. Y me juegan ustedes por 7 días únicamente, 7 días, el 529 y el 530, por 7 días. Y me van a jugar el 1920. Anoten ahí, hermanos, 1920. Yo sé que lo vetan, pero bueno, los voy a atender por primera vez. A control, por segunda, tercera, cuarta, quinta, sexta, séptima, octava, novena. Hermano Peter, usted ya me interpretó el tarot y me dijo cuánto valía el tratamiento. No le había podido considerar, hoy los consigné. 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Le pido al Dios de las alturas, le pido, repito, a la Corte del Tesoro, a San Cono, a las tres potencias, y en especial a San Cono, que hoy tengamos ganadores, para que mis hermanos que me escuchan el programa todos los días reciban ese granito de arena, esas bendiciones, para que puedan solucionar sus problemas de orden económico. Que Dios bendiga a Colombia, que Dios bendiga a América y a toda mi gente linda que me escuchó en diferentes países del mundo. Hasta mañana.
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1: Mis queridísimos oyentes, les habla Juan Diego el Naturista. Quiero hablarles en este momento de la tribu Yuri, quienes tienen conocimiento del plano espiritual a través de rituales para sanar el cuerpo de enfermedades. Tienen conocimiento del poder curativo de las plantas para curar su cuerpo de enfermedades y el deterioro de sus órganos. La tribu Yuri del Amazonas elaboran más de 25 jarabes a base de hierbas, plantas, raíces y cortezas, muchas de las cuales solamente crecen en el Amazonas. Esta tribu Yuri tiene conocimiento de qué debe utilizar para elaborar cada jarabe, qué se utiliza de la planta, la hierba, la raíz, la flor, la corteza. Ellos saben qué tanta cantidad deben utilizar. Por eso estos jarabes que entrego por más de 35 años traen curación prácticamente a las enfermedades de las personas. Llevo más de 35 años entregando estos productos y créanme que funcionan. Para todas aquellas personas que en estos momentos no tienen cita en el médico, no les dan agenda, no les dan medicina, no los van a atender, pero sí quieren solucionar su problema de salud, les recomiendo le entreguen esa oportunidad de curación a la madre naturaleza y a la tribu Yuri a través de estos productos naturales que son 100% naturales, sin químicos, pero le curan sus enfermedades. Para los caballeros que tienen problemas de inflamación de próstata o que los van a operar o que están siendo sondeados o los van a sondear, ellos, la tribu Yuri, elaboran tres productos que lo curan de cualquier problema de próstata que tengan. El primero es el Prostazan, que es un tratamiento a base de plantas medicinales indicado para la prostatitis, hiperplasia prostática, inflamación, ardor y molestia al orinar. El Prostazan es diurético y antiséptico, sirve para la sensación de peso en el perineo y la vitalidad sexual. Ese es el primero. El segundo es el Penisoluble, que es indicado especialmente para el hombre y sus enfermedades. Obra en la impotencia, despertando así el apetito sexual. Además, evita operaciones de la próstata, influye instantáneamente en la debilidad de la sangre y el agotamiento físico. El tercero es el Urolet, que es una fórmula original creada para el tratamiento de enfermedades del aparato reproductor masculino, indicado en alteraciones de la próstata, impotencia sexual y eyaculación precoz. También es excelente diurético, ayudando a eliminar cálculos renales, previene y cura el dolor de cintura. Si los caballeros se toman estos tres jarabes que acabo de nombrar, le garantizo total curación de cualquier problema de próstata que tengan. Vuelvo y repito, estos jarabes los he entregado por más de 35 años y sé de su poder curativo. Estos jarabes que estoy anunciando, los que elabora la tribu Yuri, no los consigue en la farmacia, en la tienda naturista, en ninguna parte. Solamente los entrego en esta única dirección. Apunten por favor. 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

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La tribu Yurí que elabora más de 25 jarabes para curar enfermedades. Recuerden que la tribu Yurí tiene conocimiento del plano espiritual a través de rituales para sanar el cuerpo de enfermedades. Tienen conocimiento del poder curativo de las plantas para curar su cuerpo de enfermedades y el deterioro de sus órganos. Vamos a hablar también, mis queridos hermanos, de un producto que es eficaz para curar el problema de gastritis. Hermanitos, ustedes, las personas que vienen sufriendo de ese ardor, de ese dolor, de esa molestia a la boca del estómago, pueden consumir el gastrilet para curarse, no para mejorar, para curarse. El gastrilet es una fórmula base de plantas naturales que equilibra la secreción del jugo gástrico, disminuyendo los síntomas de gastritis, actuando como cicatrizante y también antiflatulento. También es muy usado óptimamente en la digestión, indicado en cualquier tipo de alteración de colon. Se le va a curar el colon también, el intestino delgado, la cámara gástrica, influyendo mucho en el reflujo, y también es estimulante digestivo en la dispepsia y distensión abdominal por los gases. O sea, ¿saben? Las personas que sienten ese dolor a la boca del estómago, que no pueden comer, que sienten ese ardor, ese dolor fuerte, se curan con este gastrilet. Eso sí se los garantizo. Ahora, los caballeros que vienen sufriendo de impotencia, me dicen que han tomado cualquier cantidad de cosas, pero no funcionan, pero quieren volver a tener una buena relación sexual. Yo entrego algo que es el Vitafer, y es tan fuerte y poderoso que se toma solamente una copa cada 8 días. No tiene que tomarlo a diario el Vitafer. Cada 8 días, y va usted a darse cuenta cómo empieza usted a tener buenas relaciones sexuales. Esto es algo que ya está más que comprobado, que estos productos funcionan, que estos productos curan estas enfermedades que estoy nombrando. Por eso, hermanitos, también les voy a hablar de las personas que tienen el hígado graso, el hígado empachado, que están próximos a una cirrosis. Dios los ampare y los favorezca. Se pueden curar con este jarabe que elabora la tribu Yurí, que se llama Hepaticol, que es un tratamiento completo para personas con problemas hepáticos y de las vías digestivas, apoyando al sistema hepático en su metabolismo. También influye en las inflamaciones estomacales, el estreñimiento, halitosis y los cólicos. Entonces, mis queridos hermanos, son productos que usted puede consumir con total confianza para que se cure de las enfermedades que viene sufriendo. 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

0: 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Ustedes se pueden curar con estos productos naturales porque no contienen químicos, lo puede tomar cualquier persona. Son todos jarabes para tomar 3 cucharadas al día, pero son jarabes que usted va a encontrar la curación a sus enfermedades. Son jarabes que le van a traer alegría porque definitivamente se puede curar de esos malestares que vienen sufriendo. Por ejemplo, para las personas que sufren de diabetes, la tribu Yurí elabora algo que se llama el Diabetzan, que es una fórmula especial para regular la deficiencia de la insulina, regula el metabolismo de carbohidratos y grasas, provee proteínas, hierro, calcio y mantiene la homeostasis y la insulina. En la glucosa, también, mis queridos hermanos, calma la ansiedad, la resequedad, calor cutáneo, regula el pulso acelerado, evita las náuseas y la pérdida de peso. Recordemos que la persona que sufre de diabetes, esta diabetes lo que hace es acabar con todos sus órganos, con la vista y con todos sus órganos, y va deteriorando su cuerpo, sus órganos, su salud, y va cortando su vida. Pero si usted consume el Diabetzan, créanme, mis queridos hermanos, que el cambio de vida es maravilloso. 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Mira, hay otro producto que se llama el Colonsan, para que usted evite problemas de colon, llenura, que no puede entrar al baño, que sufre de diarrea, que sufre de estreñimiento. El Colonsan mejora la absorción de micronutrientes necesarios para fortalecer el sistema inmunológico y ayuda a la prevención del cáncer de colon. Hay que prestarle atención a esto. Con ese Colonsan yo le garantizo a usted que puede hacer su defecación normal, que todos los días va a ser defecación, que se cura de cualquier problema de colon que esté sufriendo. Otro producto que elabora la tribu Yurí es el Circulen. El Circulen es un tratamiento con plantas medicinales que activa la circulación, adelgaza la sangre, evita los trastornos, regula el corazón, limpia las arterias, ayuda hasta para la presión alta y normaliza la vena varice, porque la gente sufre de vena varice, de adormecimiento, calambres, mala circulación, y si se forman trombos en las arterias, es donde usted viene a sufrir un derrame cerebral, una trombosis, un infarto. Pero si usted tiene las arterias completamente limpias, no le va a pasar nada. Para eso recomiendo este Circulen, que es un jarabe elaborado por la tribu Yurí, que cura prácticamente. 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Otro producto para que evite una operación de cálculos es el rompecálculos, jarabe elaborado por la tribu Yurí. Es una fórmula especial para regular y mejorar los problemas renales. Ayuda a la prevención y expulsión de cálculos. También ayuda para las infecciones, inflamación y ardor al orinar. 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
5: Un placer, amigos oyentes, estar nuevamente con todos ustedes frente a estos micrófonos para llevarles estos minutos dedicados a su salud, a su bienestar, a que usted recupere su calidad de vida. Es importante tener muy presente esa palabra, esa expresión, calidad de vida. No importa si usted es una persona ya de una edad avanzada, si usted es un joven, si usted ya es un adulto mayor, no importa. Usted tiene que tener una calidad de vida y Vive Max viene trabajando día a día hace muchos años para llevarles precisamente a usted productos naturales que le ayuden a usted precisamente a recuperar su salud, a recuperar su calidad de vida, a que ya deje de presentarse ese problema de dolor por diferentes afecciones en su organismo. Principalmente la calidad de vida se afecta por ello, por de pronto los dolores que se presentan por el paso del tiempo o con el paso del tiempo o el debilitamiento en nuestro organismo. Pues lógicamente el cuerpo presenta un desgaste natural, a veces excesivo, también valga la redundancia, por nuestros excesos en el consumo o ingesta de productos que son nocivos para nuestra salud, como es el licor, el cigarrillo, de pronto alguna actividad no muy sana para nosotros, y esto hace que precisamente nuestro cuerpo se desgaste más rápidamente. Por ejemplo, cuando nosotros presentamos el envejecimiento celular prematuro, que se presentan esas arruguitas o líneas de expresión en el rostro principalmente, se va resecando nuestra piel, se van debilitando también nuestros huesos, nuestros músculos, nuestras articulaciones. Esos huesitos de las articulaciones comienzan a rozar entre sí y lógicamente el caminar, simplemente el subir una grada, pues se va convirtiendo en un suplicio. 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Por ejemplo, en ese desgaste de huesos y articulaciones, les podemos ayudar con un producto que se llama el colágeno hidrolizado. El colágeno hidrolizado de Vive Max, les cuento, amigos oyentes, que es un producto, un alimento multivitamínico que contiene, oído, colágeno hidrolizado con isoflavonas de soya, delicioso sabor a uva. Imagínense toda esa concentración de nutrientes para nuestro organismo, para nuestras articulaciones, para el cuidado de nuestros huesos, de nuestras uñas, del cabello. Mejor dicho, el colágeno hidrolizado contribuye

0: A un buen mantenimiento, repetimos, de las articulaciones. Cuando nosotros no tenemos una piel perfectamente hidratada, se nota inmediatamente en el aspecto de la misma. 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
3: Bien, amigos oyentes, continuamos a través de Vive Max, bienestar natural para su salud. 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Recordemos que el colágeno hidrolizado contribuye al buen mantenimiento de nuestras articulaciones. También les recuerdo, amables oyentes, que el colágeno está repartido por todo nuestro cuerpo. Es una proteína esencial para nuestro buen funcionamiento. Esta se encarga de aportar resistencia y flexibilidad a los tejidos que protegen el cuerpo y nos ayudan a movernos. Estos tejidos lo forman, obviamente, las articulaciones, los huesos, los ligamentos, los cartílagos, los tendones, piel y el tejido conectivo que envuelve y protege nuestros músculos y órganos vitales. Óigase bien, el colágeno se encarga de mantener unidas las diferentes estructuras de nuestro organismo. Con el paso del tiempo, nuestro organismo disminuye colágeno y aparecen algunos problemitas por ahí de salud y de estética que asociamos al envejecimiento, pues la falta de colágeno es una de las causas más frecuentes de dolor articular. Óigase bien, pérdida de la densidad ósea. Las mujeres principalmente empiezan a disminuir la producción de colágeno debido a la disminución de los niveles de hormonas, lo que conlleva a la degradación del colágeno de forma más acelerada. En nosotros los hombres, esta pérdida es un poquito más gradual, pero no quiere decir que nosotros no perdemos colágeno. En los deportistas, las articulaciones son las que se ven más afectadas debido al desgaste del producto de la actividad física. Las enfermedades articulares, ese dolor en las articulaciones puede ser consecuencia de la deficiencia también del colágeno. El cartílago también, recordemos que es esencial para la salud de nuestras articulaciones. El cartílago se desgasta sin suficiente colágeno, reduciendo la cantidad de amortiguación y flexibilidad de las articulaciones, lo que puede provocar dolor e inflamación. Miren todo lo que conlleva la pérdida de colágeno en nuestro organismo. 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
5: 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De pronto, para personas que llegaron un poquitico tarde a la sintonía, pues alcanzaron de pronto a escuchar el paquete promocional hoy que viene con el colágeno hidrolizado líquido de Vive Max, obviamente para las afecciones osteoarticulares o las enfermedades osteoarticulares, o para personas que ya presentan una piel reseca, línea de expresión, envejecimiento prematuro, que se les está empezando a caer el cabello, que sienten muy debilitadas sus uñas. Ojo, porque hay una pérdida acelerada de colágeno principalmente en su organismo. Esto se debe obviamente también al paso del tiempo y pues también a de pronto algunas exigencias físicas y una no muy buena nutrición. Es decir, la gente que trabaja arduamente, la gente que hace deporte muy continuamente, pero que no toma ninguna vitamina ni ningún mineral, ni nada que le convenga al organismo. Simplemente se contentan con tomarse un juguito por ahí, o consumir abundante carne, o con abundante pollo, y ese tipo de cosas. Está bien, se están nutriendo, se están alimentando, pero también debemos de darle al organismo una buena cantidad de lo que está perdiendo, que es, por ejemplo, en este caso, en las enfermedades principalmente osteoarticulares, para el cuidado de la piel, del cabello y de las uñas, como es el colágeno. Recordemos también que en los problemas o en las enfermedades osteoarticulares también es importante consumir buena cantidad de colágeno. En este caso, colágeno hidrolizado. En este caso, por supuesto, colágeno hidrolizado de Vive Max, que viene reforzado con isoflavonas de soya, delicioso sabor a uva, que nos ayudan en muchos aspectos de nuestro organismo o al cuidado también de nuestro organismo. En personas también con problemas de osteoartritis, con problemas de artrosis, de osteoporosis. Igualmente, pues este tipo de enfermedades son enfermedades que atacan nuestro sistema osteoarticular. En la osteoartritis, pues es el tipo más común de artritis causada por el uso y envejecimiento y el desgaste de nuestras articulaciones. Las causas principales de esta enfermedad son la herencia familiar, problemas de sobrepeso u obesidad, el sobreesfuerzo físico, las prácticas deportivas muy continuas y exigentes. El síntoma más común o los síntomas más comunes de la enfermedad de la osteoartritis es el dolor y la rigidez que empeora con el ejercicio, el movimiento o la presión sobre la articulación. También presentan, hay pacientes que presentan problemas de artrosis, que es una enfermedad reumática que lesiona el cartílago articular. Es una enfermedad genética por desgaste, en especial en las personas que sufren de sobrepeso. 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
3: Un placer, amigos oyentes, estar nuevamente con todos ustedes frente a estos micrófonos para llevarles estos minutos dedicados a su salud, a su bienestar, a que usted recupere su calidad de vida. Es importante tener muy presente esa palabra, esa expresión, calidad de vida. No importa si usted es una persona ya de una edad avanzada, si usted es un joven, si usted ya es un adulto mayor, no importa. Usted tiene que tener una calidad de vida y Vive Max viene trabajando día a día hace muchos años para llevarles precisamente a usted productos naturales que le ayuden a usted precisamente a recuperar su salud, a recuperar su calidad de vida, a que ya deje de presentarse ese problema de dolor por diferentes afecciones en su organismo. Principalmente la calidad de vida se afecta por ello, por de pronto los dolores que se presentan por el paso del tiempo o con el paso del tiempo o el debilitamiento en nuestro organismo. Pues lógicamente el cuerpo presenta un desgaste natural, a veces excesivo, también valga la redundancia, por nuestros excesos en el consumo o ingesta de productos que son nocivos para nuestra salud, como es el licor, el cigarrillo, de pronto alguna actividad no muy sana para nosotros, y esto hace que precisamente nuestro cuerpo se desgaste más rápidamente. Por ejemplo, cuando nosotros presentamos el envejecimiento celular prematuro, que se presentan esas arruguitas o líneas de expresión en el rostro principalmente, se va resecando nuestra piel, se van debilitando también nuestros huesos, nuestros músculos, nuestras articulaciones. Esos huesitos de las articulaciones comienzan a rozar entre sí y lógicamente el caminar, simplemente el subir una grada, pues se va convirtiendo en un suplicio. 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Por ejemplo, en ese desgaste de huesos y articulaciones, les podemos ayudar con un producto que se llama el colágeno hidrolizado. 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Mejor dicho, el colágeno hidrolizado contribuye a un buen mantenimiento, repetimos, de las articulaciones. Cuando nosotros no tenemos una piel perfectamente hidratada, se nota inmediatamente en el aspecto de la misma. 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
4: Bien, amigos oyentes, continuamos a través de Vive Max, bienestar natural para su salud. 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

0: cuernos. Estos tejidos lo forman, obviamente, las articulaciones, los huesos, los ligamentos, los cartílagos, los tendones, piel y el tejido conectivo que envuelve y protege nuestros músculos y órganos vitales. Óigase bien, el colágeno se encarga de mantener unidas las diferentes estructuras de nuestro organismo. Con el paso del tiempo, nuestro organismo disminuye el colágeno y aparecen algunos problemitas por ahí de salud y de estética que asociamos al envejecimiento, pues la falta de colágeno es una de las causas más frecuentes de dolor articular. Óigase bien, pérdida de la densidad ósea. Las mujeres principalmente empiezan a disminuir la producción de colágeno debido a la disminución de los niveles de hormonas, lo que conlleva a la degradación del colágeno de forma más acelerada. En nosotros los hombres, esta pérdida es un poquito más gradual, pero no quiere decir que nosotros no perdemos colágeno. En los deportistas, las articulaciones son las que se ven más afectadas debido al desgaste del producto de la actividad física. Las enfermedades articulares, ese dolor en las articulaciones puede ser consecuencia de la deficiencia también del colágeno. El cartílago también recordemos que es esencial para la salud de nuestras articulaciones. El cartílago se desgasta sin suficiente colágeno, reduciendo la cantidad de amortiguación y flexibilidad de las articulaciones, lo que puede provocar dolor e inflamación. Miren todo lo que conlleva la pérdida de colágeno en nuestro organismo. 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
4: 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obviamente para las afecciones osteoarticulares o las enfermedades osteoarticulares, o para personas que ya presentan una piel reseca, línea de expresión, envejecimiento prematuro, que se les está empezando a caer el cabello, que sienten muy debilitadas sus uñas. Ojo, porque hay una pérdida acelerada de colágeno principalmente en su organismo. Esto se debe obviamente también al paso del tiempo y pues también a de pronto algunas exigencias físicas y una no muy buena nutrición. Es decir, la gente que trabaja arduamente, la gente que hace deporte muy continuamente, pero que no toma ninguna vitamina ni ningún mineral, ni nada que le convenga al organismo. Simplemente se contentan con tomarse un juguito por ahí, o consumir abundante carne, o con abundante pollo, y ese tipo de cosas. Está bien, se están nutriendo, se están alimentando, pero también debemos de darle al organismo una buena cantidad de lo que está perdiendo, que es, por ejemplo, en este caso, en las enfermedades principalmente osteoarticulares, para el cuidado de la piel, del cabello y de las uñas, como es el colágeno. Recordemos también que en los problemas o en las enfermedades osteoarticulares también es importante consumir buena cantidad de colágeno. En este caso, colágeno hidrolizado. En este caso, por supuesto, colágeno hidrolizado de Vive Max, que viene reforzado con isoflavonas de soya, delicioso sabor a uva, que nos ayudan en muchos aspectos de nuestro organismo o al cuidado también de nuestro organismo. En personas también con problemas de osteoartritis, con problemas de artrosis, de osteoporosis. Igualmente, pues este tipo de enfermedades son enfermedades que atacan nuestro sistema osteoarticular. En la osteoartritis, pues es el tipo más común de artritis causada por el uso y envejecimiento y el desgaste de nuestras articulaciones. Las causas principales de esta enfermedad son la herencia familiar, problemas de sobrepeso u obesidad, el sobreesfuerzo físico, las prácticas deportivas muy continuas y exigentes. El síntoma más común o los síntomas más comunes de la enfermedad de la osteoartritis es el dolor y la rigidez, que empeora con el ejercicio, el movimiento o la presión sobre la articulación. También presentan, hay pacientes que presentan problemas de artrosis, que es una enfermedad reumática que lesiona el cartílago articular. Es una enfermedad genética por desgaste, en especial en las personas que sufren de sobrepeso. 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
3: 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Mejor dicho, esto es un complemento especial para su organismo. 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
2: Hola, ¿qué tal, amigas, amigos? Cordial saludo, buenos días para todos. Hoy es jueves, querida familia, con toda la energía positiva. Hoy estamos a 28 de mayo. Estamos de entierro, se está acabando el mes de mayo. 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Voy a recibir a los oyentes hoy jueves aquí en Acuario Estéreo, regalando números con Bogotá, Astrosol y Astroluna. 321-320-0140. Buenos días, ¿con quién hablo? Aquí en Acuario.
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2: Paciente de Fusagasugá, ¿cuál es su testimonio de fe, mujer?
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1: Avanzamos, querida familia. Hoy es jueves, día de ganancia, prosperidad, éxito para todas estas personas que tienen fe, que creen en Dios. 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Oyente en la línea de Acuario. Buenos días, ¿con quién hablo?
2: Hola, profe, buenos días. Hablas con Paola.
1: Paola, ¿de dónde me llama?
2: Lo estoy llamando de aquí, de Bogotá, del barrio Venecia.
1: Venecia, en Bogotá, Bogotá, escuchando Acuario Estéreo. Cuéntemelo todo, mujer. ¿Usted qué hace? ¿A qué se dedica? ¿Con quién vive? ¿Qué le quiere contar a los seguidores del profesor Eduardo, oyentes de Acuario Estéreo?
2: Claro que sí, profesor Eduardo. Yo trabajo como camarera en un hotel, pero últimamente me he sentido muy enferma y me han estado molestando las coyunturas de los dedos. Mi esposo es un poco desjuiciado, tenemos dos bebés pequeños, cogió unas amistades terribles.
1: Usted me contaba que todo lo que ganaba se lo tomaba, era mujeriego, le pasaba mujeres por la cara, era humillativo, grosero, altanero con usted. Mujer, yo le dije, vea, hay que hacer una limpieza, un tratamiento, quítese la sal de encima, los quieren ver separados. ¿Cómo le ha ido ahorita desde que me visitó?
2: Bien, sí, señor, excelente. Su merced me dio unas gotas quitavicio y ha dejado tomar, y por lo menos me tiene muy contenta porque me ha colaborado bastante, ha cambiado bastante, bastante.
1: Ay, bendito sea el Señor, para eso estamos, mujer. ¿Y cómo le fue con el premio? ¿Qué número le entregué y cuánto se ganó con el premio programado y la dupla La Esperma Negra?
2: Claro que sí, señor. Invertí lo poquito que tenía a la lotería de Cundinamarca con el número 8525 y fue una ganadora de 60 millones.
1: ¿Qué le dice a la gente que escucha Acuario Estéreo? ¿A qué los invita?
2: Los invito a que lo visiten, que estén con su merced, porque la verdad, estoy muy contenta porque me colaboró mucho con todos los problemas que tenía últimamente.
1: Gracias por llamarme de Venecia, escuchando Acuario Estéreo. 321-320-0140. 321-320-0140.
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5: Barcelona, 13 grados, lluvia. Bruselas, 7 grados, cielo nublado. París, 8 grados, viento y lluvia.
6: Patrick, Madrid, amor mío,
5: 7 grados.
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0: 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Patrick, amor mío.
1: 12 grados.
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1: Londres.
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1: Grados. Cielo nublado.
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1: Berlín. Fuertes vientos.
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1: Y cielo nublado. Estocolmo.
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0: Avanzamos, querida familia, la gente sigue marcando. Sigan llamando, separen la cita con el mejor numerólogo de Colombia. Aquí está el profesor Eduardo. Levanten el oído, levanten el ánimo. Hablo para esta persona que tiene fe. 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Más oyentes. Hoy jueves aquí en Acuario. Buenos días, ¿con quién hablo?
1: Muy buenos días, profesor. Habla con Milena.
0: Milena, ¿dónde llama?
1: Profesor, lo estoy llamando acá desde La Calera. Lo visité allá en Bogotá.
0: ¿Qué hace escuchando Acuario Estéreo? ¿A qué se dedica, mujer? ¿Qué problemas tenía? ¿Cómo le fue visitándome?
1: Profesor, yo soy ama de casa, vivo con mi esposo. Tenemos una pequeña finca, tenemos nuestro ganado, producimos leche, pero pues la verdad, muy desesperada, ya que mi esposo ha estado muy, muy enfermo y casi no puede trabajar. Tiene una displasia en la cadera, lo cual le afecta bastante la columna. Hemos llevado a varios médicos, de verdad muy complicada la situación de él, terapias, tratamientos, nos ha tocado salir de un poco de ganado, pero la verdad no hemos visto mejoría. Gracias a Dios nosotros lo escuchamos, lo visitamos, su merced nos hizo una limpieza, nos vendió unas plantillas tectónicas las cuales él ha utilizado y se ha sentido muchísimo mejor. Le compramos la serpiente protectora del mar, la enterramos en la finca tal como usted nos dijo. Y le compramos la dupla, la esperma negra y ganadores, profesor, ganadores con la Lotería de la Cruz Roja, con el 10-00, somos felices ganadores de 150 millones, profesor, no sabe la dicha que nos encontramos.
0: Su esposo estaba muy mal, enfermo, compraron las plantillas tectónicas, la dupla, la esperma negra, invirtieron plata para un premio programado. ¿Valió la pena visitarme, mujer? ¿Vale la pena visitar al profe Eduardo, a la gente que duda, al que le da miedo invertir, al que ha ido a muchas partes y ha perdido la fe? ¿A qué los invita? ¿A qué les dice?
1: A que vayan, que lo visiten. Claro que valió la pena invertir. Como le digo, somos ganadores. Mi esposo está mucho mejor de salud y muy pronto lo estaré visitando nuevamente. Muchas gracias, profesor.
0: Gracias a usted por llamar. 321-320-0140. 321-320-0140. Esto es Acuario Estéreo.
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0: Avanzamos, querida familia, avanzamos. Avanzamos, querida familia. Hoy es jueves. Saludo al viejito prostático de don Hermes y al viejito culichupado de don Ediondo. Hola, viejitos.
3: Hola, profesor Eduardo. Chicharrón con pelo, chicharrón con pelo. Ajú, ajá. Al programa del profesor Eduardo nadie le ganará. Oiga, resulta que el hijo le había chocado el carro al papá. Y entonces le dijo: Sebastián, ¿qué hijo de la gran puchicas le hizo al carro? Lo volvió miércoles. Y entonces el hijo le respondió: pero papá, qué pena, fue un pequeño accidente. Entonces el papá le respondió: vos también fuiste un accidente y siempre te he cuidado toda la vida, gran pendejo.
4: Profesorcito Eduardo, feliz jueves para su merced, para todos los oyentes y oyentes que como siempre se conectan a este su hermoso programa. Poniéndole humor como siempre, ¿no, su merced? Imagínese que la china que le dice al papá: papá, estoy embarazada. Y dice: ah, china, hijo de madre, pero es que acaso usted no piensa dónde tenía la cabeza. Dijo: en el volante del carro.
0: Oiga, llega el otro tipo donde el doctor llega y le dice: doctor, doctor, yo estoy muy preocupado, yo siento que mi mujer está loca. Imagínese que por la noche me dice que yo soy el carro de ella. Eso empieza a cogerme, a tocarme, mete cambios para allá y para acá. Entonces llega y le dice el doctor: hermano, ¿y usted no ha pensado en dormir boca abajo? Me dijo: sí, doctor, yo lo he pensado, pero imagine que ella empieza también por allá a hacerme que si me echa gasolina extra. 321-320-0140. 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
3: Sí, señores, llegó el momento de despertar conciencias con la organización Biosanel, con el doctor Vargas, con Marcelita, dándole la bienvenida a toda esta audiencia maravillosa que diariamente nos sintoniza, que está muy pendiente de las promociones, de las recomendaciones, de saludarnos, de darnos ese agradecimiento, porque recuerden que todos los tratamientos de la organización Biosanel que 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

0: Por supuesto, bienvenidos todos los oyentes a nuestro programa Despertando Conciencias de la organización BioSanel. Y así es, hoy con Claudia vamos a estar hablando de recomendaciones naturales, así que alisten papel y lápiz, además porque hay una excelente, excelente promoción para todos los oyentes que nos escuchan a esta hora, Claudita.
1: Sí, señora, noticias, datos importantes y sobre todo lo que todos los días está pendiente la audiencia y son las campañas y los descuentos especiales que traemos en Despertando Conciencias. Doctor Vargas, bienvenido a su programa de salud. ¿Cómo me le ha ido?
2: Es un placer para mí, Marcelita, poder compartir este programa y poder compartir con toda esta audiencia maravillosa, con toda la gente linda que nos acompaña a través de la radio. Hoy, con temas muy importantes, por favor, yo quiero que le presten muchísima atención porque hoy vamos a despertar conciencias.
1: Así es, doctor Vargas, y vamos a hablar con todo el respeto del mundo de la sexualidad, porque hay tantas personas que nos llaman y nos preguntan, es que tengo mucho cansancio a la hora de tener intimidad, ya no soy el mismo, no tengo el mismo esfuerzo, no tengo el mismo rendimiento. 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Así que pendientes del programa Papel y Lápiz desde ya, bienvenidos a Despertando Conciencias. Ya regresamos con ustedes y recordemos, Marcelita, nuestras líneas telefónicas.
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1: Bueno, y aquí estamos de regreso, queridos oyentes, hoy hablando de nuestro alimento del amor, alimento vitalizante, totalmente natural, que funciona como un afrodisiaco. ¿Por qué hablamos de Neinax como un afrodisiaco? Porque estimula esa parte de la intimidad, ayuda a la persona a tener un mejor desempeño, a sentirse con mayor energía, con ganas de estar con su pareja, y definitivamente es vitalizante porque nos va a quitar cansancio, agotamiento, estrés, y lo que va a hacer al tomar esa copita todos los días después de su desayuno es llenarnos totalmente de energía. Hoy hay una campaña muy especial con Eneinax, ya les vamos a contar de qué se trata. Sé que hay muchos caballeros, muchas señoras que han estado esperando precisamente cuándo es que van a abrir campaña con Eneinax, pero primero vamos con las consultas de los oyentes, doctor Vargas, y esta que nos envían a través de el WhatsApp. Nos preguntan si la disfunción eréctil es o no hereditaria, doctor.
2: Bueno, vamos a darle la respuesta a esa pregunta que le hicieron a Claudita precisamente, que si la impotencia sexual es hereditaria. Yo le dije que no, menos mal que no, desde luego que no. Definitivamente no existe un problema de erección hereditario. Esto es un trastorno que puede aparecer en diferentes motivos. Pero que su tío, su abuelo, un primo o algún familiar haya tenido problemas de erección no significa que usted también vaya a sufrirlas. ¿Listo, Claudita?
1: Perfecto, para don Dieguito.
2: Listo, Dieguito. ¡Deje los nervios! A usted no le toca esta vez por eso. O si se le está presentando, no le eche la culpa a su papá, ni a su abuelo. Oiga, es que si ve, yo como que sufro impotencias por mi papá. Es que mi papá sí es la embarrada, porque hasta para eso le echamos la culpa al papá. Bueno, tenemos más oyentes en vivo y en directo.
3: Y así es, vamos con oyentes en la línea telefónica. 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Las personas que nos llaman aquí en la emisora, tranquilos, que al aire no le preguntamos su nombre y con absoluta reserva le tomamos todos sus datos. Tenemos servicio a domicilio con total discreción para entregarle la vitamina del amor allí en la puerta de su casa o donde usted nos indique. Me dicen que hay oyente en la línea, un caballero. Caballero, bienvenido, ¿y en qué le puedo ayudar?
4: Señorita, para pedir el potenciador ese que están en promoción ahorita.
5: Con mucho gusto, ¿de dónde me está llamando, caballero?
4: De Fusagasugá.
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0: Este es nuestro consejo saludable en Despertando Conciencia. Bueno, sí, señores, aquí estamos de regreso con preguntas de los oyentes, las personas que nos escriben a nuestro WhatsApp de la salud. Recuerden que hoy nuestro tema es la sexualidad y tenemos una campaña muy especial con NINAX, nuestro alimento del amor. Recordando que la sexualidad es una función que involucra aspectos biológicos, psicológicos y sociales. Hace parte de tener una buena salud, porque al tener relaciones sexuales activamos hormonas que nos permiten estar feliz. Al tener buenas relaciones sexuales también nos ayuda muchísimo a bajar de peso y estamos precisamente utilizando los músculos de todo nuestro organismo para también tener una muy buena salud. 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Marcelita ya tiene oyentes en la línea. Usted puede seguir participando. La campaña es hoy durante todo el día. ¿Con quién nos vamos, Marcelita?
1: Caballero, bienvenido. Me encanta Marcelita, saludarlo.
2: ¿Cómo estás?
1: Muy bien. ¿Cómo me le ha ido?
2: Muchas gracias.
1: Me encanta. ¿Llama para pedir el NINAX?
2: Sí, ¿cómo no?
1: Con muchísimo gusto. ¿Y tiene alguna consulta, alguna pregunta?
2: ¿Cómo es que sé? ¿Cómo me lo voy a tomar?
1: Ah, eso es muy fácil. Mire, usted va a tomar una copita. Ahí en el producto viene la copa medidora. Va a tomarse una copita todos los días después del desayuno.
2: ¿Sí?
1: Todos los días. No tiene que utilizar ningún producto adicional, ningún refuerzo, ninguna ayuda, porque con esto va a ser suficiente. ¿Listo?
2: Ah, bueno.
1: ¿El producto quiere que se lo envíe a domicilio?
2: Claro que sí, por favor.
1: Listo, entonces ya tenemos acá sus datos. Mañana mismo en horas de la mañana le está llegando su producto. ¿Listo?
2: Bueno, correcto. Muy bien.
1: Bueno, un abrazo, una feliz tarde.
3: Y así de fácil, queridos oyentes, usted puede llamar para solicitar NINAX, la vitamina para el amor. Recuerde que esto es hecho a base de alimentos, es completamente natural. Se debe tomar una copita todos los días por la mañana. Le va a dar energía, vitalidad, le quita el cansancio, le quita la pereza para las actividades que usted tiene durante todo el día, que tiene que trabajar, que trabaja en celaduría, que trabaja en el campo, que trabaja manejando taxi. En lo que usted trabaje, va a sentir como esa buena energía. Oiga, me tomé como un multivitamínico, efectivamente. Y cuando tenga la hora de ese encuentro íntimo, pues va a poder cumplirle a su pareja sin ningún problema. Tenemos resultados maravillosos en personas que ya llevaban años sin poder disfrutar de esa parte íntima y tomando la vitamina del amor nos cuentan unos resultados muy, muy interesantes y maravillosos. 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
1: Hablando de consejos saludables, ¿sabían ustedes que la obesidad provoca disfunción eréctil? Sí, señores, si ustedes están pasaditos de peso, esto puede generar problemas para tener una erección o para mantenerla. Por eso es muy importante tener un peso saludable. 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
2: Perfecto, y continuamos recibiendo comunicaciones. Recuerde que si usted de pronto dice, no, yo no quiero llamar a la emisora, yo quiero llamar directamente, es al centro médico, lo puede hacer para solicitar la vitamina para el amor. Señores, señoras, no importa los años que tengamos, uno puede disfrutar de una buena intimidad, pero sobre todo a través de un producto que es 100% natural. Se llama NINAX, la vitamina para el amor, y me informan que tenemos a una dama en la línea telefónica. Mi señora, bienvenida.
3: Gracias, es tan amable para anotarme para el potenciador.
4: Con muchísimo gusto.
3: Pero señora, le quería hacer una pregunta.
4: Cuénteme.
3: ¿Será que me lo pueden enviar por ahí el miércoles?
4: Para el día miércoles. Bueno, vamos entonces a agendarlo para el día miércoles. Y recuerde que tiene además derecho a la consulta médica, sí, controles, señora, gratis durante un año y examen con escáner. ¿Listo?
3: Bueno, sí, señora.
4: Entonces no me cuelgue, ya paso y por línea interna le tomo sus datos personales, ¿ok?
3: Bueno.
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1: Bueno, sí, señores, aquí estamos de regreso con datos importantes. Hoy que estamos hablando de nuestro alimento del amor, les cuento que recientes estudios afirman que mantener una vida sexual activa después de los 50 años es clave para no perder la memoria, para lucir más jóvenes, entre otros beneficios. Recuerden ustedes que hoy nuestro alimento del amor está con una campaña muy especial, Marcelita.
2: El señor Quintero, que ya agendó precisamente su tratamiento para Tibacuy, sí. Él quiere que le den respuesta a la pregunta y es...
3: ¿Eso fue que algo malo le pasó por ahí con la exnovia o la exmujer que tuvo y de ahí en adelante quedó, como quien dice, desilusionado y no ha podido por otro lado?
2: Y él quiere saber precisamente eso, si de pronto la impotencia se puede relacionar con situaciones o relaciones anteriores que tal vez han generado algo de problemas.
3: Pues Marcelita, y para el caballero que nos escribe, pues si bien hay muchas causas que pueden desencadenar la disfunción eréctil, una mala experiencia, una situación dolorosa, un abuso, un cuadro de ansiedad, un abuso sexual, una ansiedad en una relación sexual y usted quedó mal, angustiado, pues sí, esto puede ser el causante de episodios de disfunción eréctil que se sufren en la actualidad. ¿Por qué? Porque queda un trauma emocional, un trauma mental, un trauma psicológico, ¿sí? Ya sea, por ejemplo, una agresión sexual, sí. Una violación,
2: claro. ¿Sí?
3: Tanto a un hombre como a una mujer, queda precisamente eso, y para poder volver nuevamente a tener la experiencia, y sobre todo una experiencia de disfrutarla, de complacer y de que lo complazcan, es bastante difícil. Entonces, hay que ver el tema y la situación cómo fue. Que si le puede ayudar en INAX, claro que sí, porque en INAX le ayuda precisamente a conectar esas células, esas fibras que tenemos y a que nuestro cerebro piense nuevamente en sexualidad.
2: Además que el cerebro es el motor principal del ser humano, no es el corazón, es el cerebro. Y precisamente todo, desde comer, lavarse los dientes, acostarse, correr, levantarse, todo viene desde el cerebro, incluso la parte sexual. Si no está conectado el cerebro con esa parte sexual, pues no se va a producir una relación completamente satisfactoria. Por eso se habla que el órgano sexual más importante de los seres humanos es el cerebro.
4: Entonces, por eso hemos hablado muchas veces aquí en el programa de recomendaciones de hey, no hay que olvidar las palabras bonitas, los detalles, el preámbulo, ese juego previo antes de el mensajito en la mañana para poder entender o tener en cuenta como ese encuentro que van a tener en la noche, toda esta coquetería, todos estos detalles, toda esta estimulación también es vital para poder tener buenas relaciones íntimas. Y si nos ayudamos con NINAX, pues vamos a la fija, vamos a la segura de que vamos a tener erecciones firmes y duraderas, que vamos a durar más en la relación, que vamos a aumentar el deseo. 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Ya regresamos.
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0: 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Hoy les tengo daticos, miren, razones por las que se acaban los matrimonios. La primera de ellas, la infidelidad, el estar con una o más personas. Muchas parejas terminan su relación precisamente por este tema. Pero hay otro tema que es la falta de sexo, la falta de intimidad. Este es un indicador fundamental para las relaciones de pareja. Si falta el sexo, es indicador fundamental para que las relaciones se acaben y definitivamente no tengamos una buena conexión. Doctor Vargas.
1: ¿Qué dice ese WhatsApp que está que le suena y le vibra por todo lado?
2: Esta es la pregunta de un hombre de 47 años, dice que no digamos su nombre al aire y quiere saber...
1: Ah, no, ese es otro, Claudita. Téngame el de Luz Oveita sí, ahorita señor. Que ese es un audio. Vamos con el de Marcelita que está hablando. ¿Nombre de qué?
2: Tiene 47 años y quiere saber a qué edad comienza la impotencia sexual.
1: ¿A qué edad comienza la impotencia sexual? Bueno, la impotencia sexual puede iniciar a cualquier edad. A cualquier edad. Y por muchas circunstancias y situaciones, tanto físicas, psicológicas o emocionales. Sin embargo, ojo lo que digo, sin embargo, suele presentarse después de los 40 años. Viene, ahí es donde viene ese proceso natural de la vida. No es que sea una impotencia sexual. Lo que pasa es que nuestra naturaleza, comenzando por nuestro cerebro, le pone atención a otras cosas. Hay que trabajar, hay que alimentar a los hijos, hay que ponerle atención a otras circunstancias y situaciones, y la parte sexual se va quedando. Entonces, como nos vamos llenando de más carga, de más trabajo, comenzamos a sentirnos débiles, cansados, con sueño, agotados, con fatiga, y la parte sexual se va quedando dormida. Esa es la que hay que activar de una forma natural, y así lo hace Eneinax de la Organización Biosanel, el alimento para el amor. Disfrútelo, reciba usted algo maravilloso, que es poder tener una buena satisfacción en las relaciones con nuestras parejas. Usted no va a quedar mal, que eso es lo mejor.
3: 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Mi recomendado, chocolate oscuro. El chocolate, especialmente el que tiene alto contenido de cacao, que sea 70% o más, contiene dos sustancias muy importantes que son feniletilamina y teobromina, que son compuestos que ayudan a mejorar el estado de ánimo y aumentar el deseo sexual. Ahí les dejo ese tipcito. Chocolate, cacao, a más del 70%, es uno de los alimentos afrodisíacos. 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

0: La ciencia y la mente son un equipo. Nosotros somos Biosanel, para una vida naturalmente sana. Oiga, les tengo un dato importante hoy que estamos hablando de sexualidad. Y resulta que al sexo le pasa como a la memoria. Si esto no se utiliza, desaparece. Por eso la importancia de una vida sexual activa, especialmente después de los 50 años, porque desafortunadamente nuestro cuerpo empieza a presentar cambios. Pero recuerde que hay una solución totalmente natural que se llama NINAX, el jarabe del amor o nuestro alimento del amor, Marcelita.
1: Perfecto, seguimos con más oyentes en la línea. Si las líneas telefónicas le suenan ocupadas, marca directamente a nuestra sede o escríbanos a través del WhatsApp. Aquí estamos en la emisora recibiendo sus comunicaciones. Tranquilos que al aire no le preguntamos su nombre. Simplemente, si usted necesita la vitamina para el amor, comuníquese directamente con nosotros. Si ya la consumió, qué rico que nos pueda contar cómo le ha ido, porque hay muchas personas que de pronto tienen dudas. ¿Será que funciona? ¿Será que no funciona? La vitamina para el amor, para que usted pueda tener esas relaciones de manera continua y, por supuesto, siempre cumplirle a su pareja. Vamos con una señora en la línea telefónica. Mi señora, bienvenida. ¿En qué le podemos ayudar?
2: Mira, lo que pasa es que yo quería para la oferta del día, el producto del día.
3: Para el potenciador sexual. Ya. Una pregunta, ¿alguien te recomendó el producto o es la primera vez que nos escuchas?
2: Sí, sí, lo que pasa es que ya unas amigas lo han comprado les ha parecido bastante bueno. Entonces me recomendaron, pero la verdad no sabíamos, porque a ellas se los llevaron a domicilio.
3: Ah, ok, no sabías dónde lo podías comprar.
2: Como tienes más líneas de productos, entonces me interesa ir hasta el consultorio.
1: Bueno, entonces con mucho gusto te esperamos y, por supuesto, la gente que dice no quiero pedir domicilio, quiero pasar directamente, de pronto me queda cerquita o los quiero conocer. Me encanta que la gente nos conozca, que nos visite, que se dé cuenta que no está comprando un producto a un lugar X. No, lo está comprando en el Centro Médico Biosanel. 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Antes de hablar de la oferta, les quiero recomendar el aguacate. El aguacate es rico en vitamina E, en ácido fólico y grasas saludables. El aguacate mejora la energía y la salud hormonal y favorece una mayor vitalidad sexual. 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Ya regresamos.
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1: Tengo una preguntita por acá de una persona que precisamente quiere saber si la fluoxetina puede causar impotencia sexual.
2: La fluoxetina. Bueno, entre las reacciones adversas de este tipo de medicamento, que es un antidepresivo, señoras y señores, precisamente se encuentran las siguientes. Pues está, sí, claro que sí, la disminución del libido, la ansiedad, el nerviosismo, mareos también, somnolencia también produce este tipo de medicamento. Hay que tener en cuenta, señoras y señores, que estas reacciones pueden presentarse o no en algunas personas. Pero yo le cuento una cosa, estimados oyentes, ustedes y todo mundo, porque ¿a quién no le ha tocado tomar un medicamento? ¿A quién no le ha tocado tomar que le hayan recomendado, así sea, por ejemplo, en este caso de la fluoxetina, pues estamos y sabemos que es un antidepresivo, ¿cierto? Pero, por ejemplo, ¿quién no ha tomado un medicamento para la presión arterial? ¿Usted ha tomado de casualidad? Ay, doctor, es que me mandaron ese captopril. ¿Eso me afecta el líbido? ¿Me mandaron el losartán? ¿Esto me afecta el líbido? ¿Me mandaron en el alapril? ¿Esto me afecta el líbido? Sí, señores. Pastillas o medicamentos para la presión arterial alta, señor, y diuréticos afectan el líbido y en algunos casos dan disfunción eréctil, o sea que le dan impotencia sexual, o sea que pues hay dificultad para que usted tenga una erección. Estamos hablando, por ejemplo, también de medicamentos de antihistamínicos. ¿A quién no le han mandado un antihistamínico cuando le dio una gripita medio fuerte? Los antihistamínicos, los antidepresivos, los medicamentos también que se utilizan para enfermedades como el Parkinson, la diabetes, medicamentos que se utilizan en las quimioterapias, medicamentos hormonales, entre otros. ¿Y sabe cuál otro que definitivamente está muy comprobado? ¿Ustedes han escuchado el ketoconazol?
3: Sí, sí, señor.
2: ¿Sí? ¿Sí lo han utilizado, Marcelita, Claudita? O
1: sí,
2: la...
1: sí, yo sí, sí, sí.
2: Bueno, exactamente. Ahí están la mayoría, por no decirle una cantidad de medicamentos que pueden causar la pérdida de libido y pueden dar disfunción sexual.
0: Y me encanta que hablemos con todo respeto de este tema, porque es que la sexualidad hace parte también de la buena salud, y qué rico poder ofrecerles un producto que es seguro, que es confiable, que tiene registro INVIMA y que tiene años de buenos resultados. Otro alimento que les quiero recomendar hoy, afrodisíaco, son las ostras. Las ostras son ricas en zinc. Zinc es un mineral muy importante para los hombres porque ayuda a la producción de testosterona, que definitivamente ayuda para la salud sexual. El zinc ayuda a aumentar la libido y la fertilidad tanto en los hombres como en las mujeres. De manera que, ahí les doy ese datico, ostras o todo lo que tenga zinc es bueno para la sexualidad. 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
1: Mis queridas señoritas, uy, se quedan mirando las dos. Marcelita.
2: Sí, señor.
1: ¿Qué dicen los indicadores?
2: Pues hoy le tengo indicadores de espermatozoides.
1: Indicadores de espermatozoides. Sí, vea, señor. Pues, esto se puso color rosa.
2: Porque los padres están en vía de extinción.
1: Uy, ¿cómo así?
2: Resulta que se hizo un conteo, se vienen haciendo unos conteos y unos estudios acerca de qué cantidad de espermatozoides hay en cada centímetro cúbico.
1: Sí.
2: Resulta que en 1973, y párele bola, Chaconcito, en el estudio había 338 millones de espermatozoides en el 73. En 338 millones
1: de espermatozoides por centímetro cúbico.
2: En 1990, 256 millones. En el 2003, 185 millones. Y el último conteo y estudio que se hizo fue en el 2011 y se encontraron 138 millones.
1: Vea pues.
2: ¿Eso qué quiere decir? Los indicadores indican que antes era más fácil tener hijos y hoy en día se vuelve más complicada la situación.
1: Casi se bajó más de un 50% de la cantidad de espermatozoides en los hombres. Y cada día es más difícil poder tener hijos, concebir hijos. Es que realmente, como decía un amigo mío, tener hijos no es fácil. Y lo hablo en el tema de hacerlos como tal. ¿Sí? Que mire, ahorita por

0: completamente bien hecho y no, desafortunadamente, hay una enfermedad que se llama oligospermia, que es cuando el espermatozoide tiene una forma completamente diferente. Hay unos que salen con dos cabezas, otros con dos colas, otros más corticos, más larguitos. Y definitivamente esos no embarazan. Los que embarazan son los que están completamente sanos. Y si los sanos son más poquitos, pues es mucho más difícil pues tener la oportunidad de procrear. Bueno, eso dicen los indicadores.
1: Y lo que queremos también hoy es indicarles que recuperar la sexualidad sí es posible, que tenemos pacientes adultos, 60, 70, 80 años, claro, que toman la vitamina del amor, pero también tenemos personas de 25, 30, 35 años que quieren es mejorar el desempeño. 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
1: 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Amor mío, la tierra más fértil no la hemos sembrado todavía. La más verde primavera todavía no ha llegado. No hemos encontrado todavía el tesoro más grande ni el camino más corto. La más hermosa canción aún no la hemos cantado. Ni hemos comido todavía la fruta más madura, ni hemos bebido el mejor de los vinos. Y estoy seguro que las palabras más dulces que tenemos para decirnos todavía no las hemos dicho. No te vayas entonces, quédate. Quédate conmigo y esperemos juntos los días más felices que todavía no hemos vivido.

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0: servir a las personas y llegar a través de este programa con recomendaciones y tratamientos completamente naturales. Claudia Pedraza nos trae excelente información en el día de hoy. Claudita, bienvenida a Despertando Conciencias.
1: Es un gusto saludar a esta hora y saludar a la gente que se interesa en vivir bien, en tener una vida naturalmente sana, que está muy pendiente de nuestros programas, de las recomendaciones, muchos de ellos ya con papel y lápiz en mano, porque sí, señores, aquí arranca Su Médico en Casa, nuestro magazín de salud, despertando conciencias para que aprenda a tener usted una vida naturalmente sana y a ser feliz, que es lo más importante de nuestras vidas. A partir de este momento, queridos oyentes, nuestras líneas de teléfono ya disponibles. El programa a partir de este momento abre la línea de WhatsApp de la salud. Se puede comunicar también a través de el Instagram. Existen diferentes tratamientos y alternativas que son fitoterapéuticas y que son el manejo que le damos aquí directamente en la organización Biosanel. Hoy vamos a hablar de nuestro analgésico natural Artofun. Nos han preguntado mucho por estas campañas. Hemos venido adelantando campañas muy importantes donde las personas pueden llevar sus tratamientos completos, porque qué bueno es que usted empiece con un tratamiento, que usted se sienta bien, que usted sienta los beneficios, que usted vea los resultados.
0: Y es muy cierto, muchas de las personas, por no decir que todas las personas que han venido tomando Artofun han visto esos resultados maravillosos. Y algo muy importante, cuando empiezan a tomar Artofun pueden empezar a dejar el consumo de tantos analgésicos de síntesis química que lamentablemente empiezan a afectar la salud. Por eso hoy aquellas personas que están cansadas con esos dolores articulares, ese dolor de cadera, ese dolor de cintura, ese dolor de espalda, el dolor en las manos, el dolor en las rodillas, que dicen, doctor Vargas, ¿qué me puedo tomar? ¿Qué tienen de manera natural en la organización Biosanel para estos dolores causados por enfermedades articulares? 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
1: Y aquí estamos de regreso, queridos oyentes, hoy aprendiendo un poco de cómo podemos manejar los dolores articulares sin necesidad de estar tomando tantos analgésicos de síntesis química. Doña Amanda Piedraíta me escribe a través del WhatsApp, es una persona que viene tomando Artofun hace 1 año y medio y dice desde que toma Artofun no se volvió a tomar ni ibuprofeno, ni naproxeno, ni medicamentos químicos para el dolor, que era lo que lamentablemente le formulaban en la EPS. Ella dice que sabe que su enfermedad ya no se puede curar, pero sí se ha detenido muchísimo ese proceso degenerativo y definitivamente ha vuelto a coser, a tomar precisamente el Artofun y a coser, que era lo que ella siempre había hecho durante toda la vida y pues el dolor no se lo había permitido. Artofun, queridos oyentes, esto es completamente natural, es líquido, es hecho a base de plantas medicinales, de alimentos antiinflamatorios que ayudan a manejar el dolor articular. Y es que miren, ¿cuántas personas toman ibuprofeno para el dolor? Y las consecuencias vienen, no ahorita, pero sí a largo plazo, consecuencias como que el ibuprofeno puede llegar a causar úlceras, sangrado o perforaciones en el estómago o en el intestino, precisamente después de llevar tantos años tomando este medicamento. Por eso hoy le invito para que vuelva a lo natural y para que maneje el dolor articular precisamente con este analgésico de síntesis natural que se llama Artofun y que hoy tenemos en promoción. Pero bueno, vámonos ya con oyentes en la línea, oyentes que ya lo han tomado, oyentes que hacen parte de la familia, oyentes que llaman por primera vez. Vamos a ver a quién tenemos en línea, ¿con quién hablamos?
2: Con Carlos Roballo.
1: Hola, don Carlos, bienvenido al programa, ¿cómo me le va?
2: Bien, gracias. Por ahí la vez pasada traje sexo, ¿cómo se llama eso?
1: ¿La vez pasada qué, don Carlos?
2: Sí. Lo voy a solicitar.
1: Ah, lo va a solicitar, es que se le estaba cortando, don Carlitos. No me cuelgue que necesito tomarle sus datos personales por línea interna. ¿Qué articulación le viene doliendo?
2: Bueno.
1: ¿Qué le viene doliendo, don Carlos?
2: Las articulaciones.
1: Las rodillas. Las piernas, las manos, las rodillas.
2: Todo, sí.
1: Absolutamente todo. ¿Y está tomando algo para ese dolor?
2: Sí.
3: Marcelita, parece que a don Carlito se le está cortando la comunicación. Ya le tomamos todos los daticos, ya por línea interna acabamos de atenderlo para la campaña de Artofun. Si usted quiere mejorar su calidad de vida, aproveche esta campaña que tenemos hoy de Artofun, analgésico que quita los dolores, que hace el reemplazo precisamente del acetaminofén, su ibuprofeno que se toma normalmente, que le está dañando su hígado, sus riñones.
1: Así es, Claudita, aprovechen esta campaña espectacular y sobre todo empiecen a tomar para esos dolores articulares algo que no le va a generar alteraciones en su cuerpo. Algo que se llama Artofun con esta nueva fórmula renovada. Mire, se le había adicionado el colágeno, el magnesio y la cúrcuma. Pero ahora la nueva fórmula viene aún mejor porque se le puso pimienta. Ustedes saben que la pimienta es fundamental para activar la curcumina, que es el desinflamatorio natural, y se le puso de magnesio. Lo cambiamos por bisglicinato de magnesio, que no solamente le va a ayudar a la relajación, sino también a controlar el sistema nervioso, a dormir bien. 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
0: 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De regreso estamos con todos los oyentes, mis queridos amigos, y recordándoles también nuestra campaña de hoy, que es con el analgésico natural Artofun. Recuerde que lo puede solicitar directamente hoy, campaña hasta las 5 de la tarde. Cuando hablamos de la artritis reumatoide, esta es una enfermedad crónica que se produce precisamente por la inflamación de las articulaciones y todos los tejidos circundantes. Esto puede ser provocada, ya sea por la edad, eso me decía doña Estelita, ¿por qué nos da artritis reumatoide? Nos puede dar por la edad, por los malos hábitos alimenticios, por los traumatismos, por la pesadez. Cuando el cuerpo tiene sobrepeso, también las articulaciones empiezan a maltratar, empieza a haber inflamación y empieza a haber dolor. Si usted quiere combatir el dolor, quiere un tratamiento totalmente natural, que no sea perjudicial ni para su riñón ni para su hígado, está cansado de tomar tanto analgésico de síntesis química, la solución de hoy es tomar Artofun. ¿Con quién hablamos?
2: Con Lucy Miranda, ¿cómo está?
0: Muy bien, Lucy. ¿Llamas para pedir el Artofun?
2: Sí, señora.
0: Perfecto, mi Lucy. Ya por línea interna acabamos de tomar los daticos porque tenemos más oyentes solicitando campaña hoy de nuestro analgésico natural. ¿Aló? ¿Con quién hablamos?
3: Habla con Luis Santos Ariz, aquí en la ciudad de Mariquita.
4: Desde Mariquita, don Luis, ¿cómo me le va?
3: Pues bien, señora, he tenido problemas en la rodilla y mi mujer también está mala en la rodilla.
4: ¿Y están tomando algo para eso o no están tomando nada?
3: No, estuvimos tomando una glucosamina, pero ya se nos acabó.
0: Ya se les acabó y entonces ahora quieren probar con Artofun.
3: Sí, señora.
4: ¿Y quiere inscribirse de una vez, don Luis?
3: Sí, señora, yo quiero hacer eso para ver cómo hago para que me llegue a ser mi entrega, Mariquita.
4: Perfecto, don Luis, no hay ningún problema, no me vaya a colgar. Y yo le devuelvo la llamada. ¿Cuántos años tiene su esposa, don Luis?
3: Tiene 40.
4: ¿Y usted cuántos años tiene?
3: 60 tengo yo.
4: ¿Y les duele? Voy a cumplir 60. ¿Y les duelen mucho las rodillas, cierto?
3: Uy, sí, claro, a mí es tremendo y me toca el trabajo mío aquí en el campo, es duro.
4: Es muy pesado, además que le toca todos los días porque en el campo no se descansa.
3: Sí, bueno, señora, ya me está pitando el teléfono porque me va a acabar los minutos.
4: Tranquilo, don Luis, cuelgue. Ah, no me cuelgue, espere. Deme el número telefónico rápido aquí con la niña de la emisora y yo ya le devuelvo la llamadita. Tranquilo, don Luis, ya le van a tomar el dato telefónico.
0: Y miren, queridos oyentes, ¿cuántas personas que en el campo se encuentran trabajando en estos momentos y esos dolores articulares, ese dolor de los hombros, de las manos, de la rodilla, a usted no lo está dejando? 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Ya regresamos.
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0: Bueno, mis queridos oyentes, aquí estamos de regreso con buenas recomendaciones. Les dije que alistaran papel y lápiz porque hay jugoterapia, hay jugos recomendados. Por aquí la gente me está escribiendo, doña Catalina González desde el barrio Boitá, me escribe también doña Cecilia Buitrago, me escribe la señora Marina Méndez, también que están muy pendientes de la jugoterapia, ellas ya solicitaron el tratamiento, la campaña hoy de Artofun. Hay una bebida antiinflamatoria y antioxidante, recuerden que es muy importante también evitar el óxido en las articulaciones. Entonces, este juguito lo debemos preparar con ajos, 2 dientecitos de ajo. Vamos a utilizar el perejil crespo, unas 2 o 3 ramitas de perejil crespo, y vamos a utilizar el jugo de la naranja. Todo esto mezclado en la licuadora. Este juguito no lo van a licuar, sencillamente se lo van a tomar todas las mañanas. Se toman su copita de Artofun disuelta en el agüita, o incluso la pueden mezclar ahí en el juguito. Artofun está recomendado para el dolor en las articulaciones, esguinces, para la rigidez en los músculos, la gente que sufre de bursitis, tendinitis, el dolor de la ciática y contracciones musculares. Porque seguimos con más oyentes en la línea. ¿Con quién hablamos?
1: Con Cristina.
2: Hola, Cristina, ¿cómo estás?
1: Bien, gracias a Dios.
2: ¿Qué andas haciendo hasta ahora, Cristina?
1: Bueno, pues ahorita ya estoy descansando porque ya hice el almuerzo y ya estoy descansando un poquito.
2: Ay, ¿qué hizo de almuerzo? Cuente.
1: Arroz, carne frita, papa la francesa y ensalada.
2: Y ensalada. ¿Y nos escuchas todos los días?
1: Claro, sí, señora, yo los escucho todos los días. Me fascina el programa que ustedes tienen.
2: ¿Y qué tal las recomendaciones que damos aquí en el programa?
1: No, súper buenísimas.
2: Ay, qué bueno, mi corazón. ¿Y has hecho alguna de las fórmulas del doctor Vargas o todavía
1: claro,
2: no?
1: Claro, sí, señora, inclusive yo ya lo visité a él.
2: Ah, ¿sí? Qué bueno. ¿Y has tomado alguno de los productos que él ha ofrecido?
1: Sí, señora, yo ya me tomé la clorofila y me sentó súper bien, es muy buenísima. Aparte de todo para me ha servido de todo. Aparte de eso, me ha hecho adelgazar y he estado súper bien con eso.
2: Ay, qué bueno, Cristina. ¿Y en qué te puedo ayudar, mi corazón?
1: Bueno, pues la verdad, ahorita estoy llamando porque quiero coger el producto para las articulaciones, porque es que a mi mami le duelen mucho.
2: ¿Qué articulaciones le duelen a ella?
1: A ella le duelen las manos, le duelen mucho las piernas, ella mantiene con mucho dolor, mejor dicho, casi en todo el cuerpo.
2: En todo el cuerpo. ¿Y cuántos años tiene ella, mi corazón?
1: Mi mami tiene 55 años.
2: Ay, le va a servir muy buen, es muy bueno el producto y le va a servir muchísimo, además porque no tiene contraindicaciones y lo bueno es que es completamente natural. Cristina, ¿tú quieres que te lo enviemos a domicilio?
1: Claro, sí, señora.
2: Bueno, entonces no me cuelgues y ya paso por línea internet, te tomo los datos, ¿listo?
1: Bueno, muchísimas gracias.
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0: Este es nuestro consejo saludable en Despertando Conciencia. Bueno, y aquí estamos, avanzamos en el espacio de buenas recomendaciones con la organización Biosanel y nos pregunta por aquí doña Ofelia si el Artofun le sirve a ella para su reumatismo. Y como dice ella, mi reumatismo está muy avanzado, me dan muchísimos dolores en horas de la mañana sobre todo, me es muy difícil levantarme de la cama, tardo más o menos, dice doña Ofelia, entre 15 y 30 minutos en tratar de acomodar cada una de las articulaciones por el reumatismo. Estoy cansada de tomar lo mismo de siempre, el acetaminofén, ya he dejado de consumir carnes rojas, quiero empezar a tomar el Artofun. Y claro que sí, doña Ofelia, recuerde que Artofun viene líquido, esto no son pastillas. Usted lo que hace es que sirve su vasito de agua en las mañanas, en ayunas, disuelve la copita de Artofun, se lo toma a esa hora y al final de la tarde. Enfermedades articulares, mis queridos oyentes, que afectan entre el 10 y el 25% de los pacientes en nuestro país. Artofun es el analgésico natural que hoy está en campaña y la dejo por la línea 1 con doña Delfina, que está en el teléfono.
1: Doña Delfina, ¿cómo está?
2: Bien, fuerte.
1: Bueno, doña Delfina, usted quiere la promoción, ¿cierto?
2: Sí, señora.
1: ¿Usted me decía que tiene qué enfermedad?
2: Artrosis degenerativa.
1: Artrosis degenerativa. ¿Y ya le hicieron cirugía?
2: Sí, señora.
1: ¿Y ahora qué parte del cuerpo le está doliendo?
2: El tobillo.
1: El tobillo. Bueno, le voy a hacer una recomendación. Se va a tomar el Artofun juiciosa.
2: Sí.
1: 3 veces al día. Una copita disuelta en agua después de los alimentos, ¿listo?
2: Bueno.
1: Y necesito que se me cuide en la alimentación. Hay unos alimentos que usted no debe consumir, a pesar de que los alimentos son muy saludables. Pero, por ejemplo, no me consuma espinaca, no consuma habichuela,
2: sí,
1: ni carnes rojas.
2: Ah, bueno.
1: Perfecto, porque eso le incrementa el dolor en las articulaciones, ¿vale?
2: Bueno, sí.
1: Listo, doña Delfina, entonces quedamos que su envío para el día viernes.
2: Bueno.
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0: Noticias, datos y estadísticas de salud en Despertando Conciencia con la Organización BioSanel. De regreso estamos con todos los oyentes, saludando también a doña María José Campuzano, que dice que sufre de fibromialgia, que ella toma bastantes analgésicos diarios. Ella apenas tiene 45 años de edad. Doña María José nos está escuchando, dice que le encanta el programa, las recomendaciones, que si es posible ella empezara a tomar con la fibromialgia el Artofun, el analgésico natural. Y claro que sí, doña María José, recuerde que Artofun es líquido, es una combinación fitoterapéutica. Cuando hablamos de plantas, cuando hablamos de alimentos que ayudan a quitar el dolor, están todos mezclados en un tratamiento como es el Artofun, ayudando a reducir también la inflamación. Todo este tipo de consultas que normalmente llegan a la Organización BioSanel, que producen dolor, que ya tengo el reuma, la artritis. Casualmente ayer también estaba hablando con un conductor de servicio público y me decía, es que es terrible, yo ya tengo artritis reumatoidea. El médico me dijo, eso ya no se le quita. Yo he venido escuchando el programa y los felicito porque estoy tomando el Artofun y esto me ha ayudado muchísimo, sobre todo a la movilidad y a estar tranquilo durante todo el día porque no tengo dolor. Porque por la otra línea está doña Glorita. Doña Gloria, bienvenida, ¿cómo ha estado?
1: ¿Qué más o menos, cómo le va?
2: Bien, entonces estábamos hablando que le dan unos dolores terribles.
1: Sí, esas punzaditas quedan feitas, pero feitas.
2: ¿Y cuántos años lleva con esos dolores?
1: Hace ratico, ¿para qué le digo que hace poquito? No, llevo hace rato, hace como unos 5 años, pero se me están agudizando, ¿sí? Porque claro, antes primero era un bracito nomás, ¿sí?
2: ¿Y ahora ya le dio al otro?
1: No, eso ya es la cadera, la... Ay, no, algo impresionante.
2: Y ahí se va haciendo el tratamiento con el Artofun, ¿cierto?
1: Sí, señora.
2: Porque este ya es el segundo producto que pide.
1: Sí, señora.
2: ¿Y usted lo quiere con el colágeno?
1: Sí, eso me hace con el colágeno. Ese colágeno es también para las uñas.
2: Todo, sí, mira, el colágeno le regenera cartílago, es para las uñas, para la piel, para el cabello, para las arrugas. Es excelente el colágeno y me parece excelente combinación. Entonces, doña Gloria, yo ya tengo su teléfono, ahorita le devuelvo la llamada y le agendamos la cita. Le agendamos el pedido, ¿listo?
1: Listo, su merced.
2: Bueno, listo, doña Glorita. Vale.
1: Espero la llamada, ¿listo?
2: Espere la llamada, que ya en unos segunditos
1: listo,
2: la llama.
1: Bueno, que estés bien.
2: Un abrazo, doña Gloria.
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0: Y estamos de regreso saludando a la gente también que se comunica a través del WhatsApp de la salud. Allí usted puede participar con sus preguntas. Si el tema del día hoy no tiene que ver nada con dolores o problemas articulares, no importa. Usted nos puede escribir directamente o nos puede saludar. Si quiere también la campaña de Artofun. Lorenita Méndez se comunica y dice que la mamita de ella sufre de fibromialgia, que la padece hace más de una década, o sea, hace más de 10 años. Recordemos que la fibromialgia es una enfermedad crónica que provoca dolores generalizados, un agotamiento que es profundo. Esto no tiene cura en la medicina convencional, pero en la organización Biosanel manejamos diferentes alternativas. Terapias como la sueroterapia, que es la combinación de vitaminas o oligoelementos que van directamente hacia la vena y tratan el tema de la fibromialgia. Si hay mucho dolor, si usted es una persona que en las mañanas se levanta y no se puede ni cepillar los dientes porque eso causa la fibromialgia, no se puede ni peinar, poner solita su ropa, recuerde que el Artofun es un analgésico totalmente natural que además hoy está en campaña y usted lo puede tomar sin ningún tipo de contraindicación. Más oyentes en la línea, ¿con quién hablamos?
1: Con Erika.
2: Hola Erika, ¿qué más?
1: Muy bien.
2: ¿Qué andas haciendo hasta ahora?
1: No, nada, escuchándolo.
2: Escuchándonos, ¿y hace cuánto nos vienes escuchando?
1: Yo casi todos los días los escucho.
2: Ah, sí, qué bueno, ¿y sí. Con quién más nos escuchas ahí?
1: Con mi mamá.
2: Con tu mamá, ¿y a qué se dedica tu mamá?
1: Ella es modista.
2: ¿Y tienen ahí como un medio satélite o ella tiene ahí como las máquinas para coser?
1: Pues ella tiene ahí las máquinas para coser.
2: Ah, bueno, mi corazón, ¿y en qué te puedo ayudar?
1: Lo que pasa es que ella le duelen mucho las manos.
2: Sí.
1: Porque pues ella es modista.
2: Claro.
1: Hemos ido al médico y solo le han mandado acetaminofén.
2: Sí.
1: Y debido a eso le ha dado gastritis.
2: Claro, claro. ¿Y solamente le han mandado acetaminofén y ya?
1: Sí.
2: Ay, mi vida, no digas. ¿Y quieres pedir ahora el Artofun?
1: Sí.
2: ¿Y es la primera vez que lo van a consumir o ya han probado alguno de nuestros productos?
1: Ya lo hemos probado, alguno de sus productos, sino que he llamado también para pedir el segundo tratamiento.
2: Ah, ¿ya han pedido Artofun antes?
1: Con el doctor Vargas.
2: Ah, con el doctor Vargas, claro. ¿Y cómo les ha ido con el Artofun? ¿Se ha notado alguna mejoría a tu mamá en el dolor?
1: Sí.
2: ¿Sí le ha disminuido el dolor en las manos?
1: Sí, le ha disminuido el dolor.
2: ¿Y quieres ahora el segundo tratamiento para
1: sí,
2: ella?
1: Sí, quiero el segundo tratamiento para mi mamá. Porque es que con el Artofun ya ha venido mejorando.
2: Ay, qué bueno, mi corazón. ¿Y quieres que te lo enviemos a domicilio?
1: Sí.
2: Perfecto, entonces no me cuelgues y ya paso y te tomo los datos por línea interna, ¿vale?
1: Bueno.
3: 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Hay que pedir ya Artofun. Recuerde que es líquido, esto no son pastillas, y esto es natural, esto no tiene contraindicaciones. Que soy hipertenso, que soy diabético, lo puede tomar sin ningún problema para disminuir esos dolores articulares. 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
1: Y aquí estamos de regreso en Despertando Conciencias, queridos oyentes. Mire, la Fundación Internacional de la Artrosis, pues define esta dolencia de la osteoartrosis, es como una enfermedad articular degenerativa, tanto en el cartílago como en el hueso y en los tejidos blandos de las articulaciones. La gente se pregunta, ¿pero yo por qué termino sufriendo de una osteoartritis? Y mire, hay factores hereditarios. Si usted, su mamá, sus abuelos han sufrido de osteoartritis, debe cuidarse bastante porque muy seguramente usted va a empezar a heredar esa enfermedad. Problemas como la obesidad pueden terminar en enfermedades como la osteoartritis, lesiones en las articulaciones, tuvimos un golpe, tuvimos un accidente, también cuando tenemos el uso excesivo y repetitivo de ciertas articulaciones. Entonces, panaderos, peluqueros, usted que trabaja todos los días, conductores, haciendo ese movimiento repetitivo a lo largo de los años, esto puede terminar en una enfermedad como la osteoartrosis. Si hay debilidad muscular, usted es una persona que nunca ejercitó sus músculos, pues lamentablemente puede terminar con una osteoartrosis, o si ha tenido lesión en los nervios por algún tipo de infección. Pero para esos dolores que genera esta enfermedad, tenemos precisamente el Artofun, que le ayuda a manejar el dolor, que le ayuda a manejar la inflamación y que es completamente natural. Así que aproveche, solicítelo, es líquido, hecho a base de plantas y alimentos medicinales. Y tenemos más oyentes en línea. Claudita, ¿con quién nos vamos?
2: La señora Miriam, que está por la línea 1. Doña Miriam, ¿cómo ha estado?
3: Bien, sí, señora.
4: Gracias. ¿De dónde nos está llamando hoy?
3: Pues estoy viajando en el momento.
4: ¿Y por dónde viene? A ver, repórtenos sintonía.
3: Por ahí más arriba de Melgar.
4: ¿Más arriba de Melgar? ¿Y de dónde viene?
3: De Ibagué.
4: Ay, qué rico. ¿Y calorcito por allá?
3: Pues está lloviendo también y mucho frío.
4: Y también mucho... No, eso está lloviendo por todo lado,
3: ¿cierto?
4: Sí,
3: señora.
4: Ay, bueno. Bueno, doña Miriam, usted quiere la promoción del colágeno con el Artofan, ¿cierto?
3: Sí, señora.
4: ¿Y usted mañana va a pasar por la promoción?
3: Sí, señora, mañana antes de mediodía.
4: Antes de mediodía. Listo, no hay ningún problema. Entonces no me cuelgue, doña Miriam. Sí, ya, señora. Paso y le rectifico la dirección, ¿listo?
3: Bueno, señora.
4: No me cuelgue, doña Miriam.
3: Bueno.
1: Miren, aquellas personas que dicen, oiga, yo también quiero como empezar a tomar colágeno porque tengo pacientes muy jóvenes. Tengo a Claudia Patricia, una persona que tan solo tiene 45 años y resulta que un cansancio en la espalda, un dolor en la espalda, en la cintura, le hacen todos los chequeos. Yo le dije, cuando me llamó, muy seguramente debe haber un desgaste y una artrosis. Y efectivamente, después de haberle hecho radiografías, tomografías, tiene un desgaste en los discos de la columna. Y precisamente, ¿qué debe hacer? Terapias de rehabilitación, de fortalecimiento, consumir colágeno y manejar el dolor. 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Ya regresamos.
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0: mantenerse a raya con el peso. Cualquier exceso de kilos multiplica notablemente el riesgo de sufrir lesiones en las articulaciones, sobre todo en las rodillas. Muchas personas nos preguntan qué tipo de ejercicios se pueden hacer porque ya tengo artrosis, artritis, reumatoide. Hay uno que es muy importante y es practicar las técnicas del yoga o el tai chi. Esto ayuda mucho a disminuir el dolor articular y nos ayudan además a liberarnos del estrés, que también nos causa mucho dolor. Porque tenemos los últimos oyentes en la línea. Bienvenidos, ¿cómo están?
1: ¿Aló?
2: ¿Aló? ¿Con quién hablo, mi vida?
1: Con Ofir Bermúdez.
2: Hola, doña Ofir, ¿cómo me le va?
1: Bien, gracias. Qué gusto saludarlos.
2: Ofir, ¿ya tomas el tratamiento de Artofull?
1: Sí, señora, muy bueno para los dolores articulares.
2: Bueno, Fir, sí, ¿qué te dolía? ¿Dónde tenías los dolores?
1: En las coyunturas.
2: ¿Y tomando el Artofull se te quitaron?
1: Sí, señora, me mejoré mucho y también he tomado el colágeno.
2: Claro, claro, con el colágeno muy bueno. Pues mi Ofir, ya Claudita te toma los datos nuevamente para solicitar el Artofull. Si hay alguna persona que dice, oiga, yo también quisiera con el colágeno, pregunte qué promoción tenemos con el colágeno o qué promoción se le puede dar tomando precisamente Artofull y colágeno. Si hay alguna persona que ya ha tomado el Artofull, me encantaría que nos regalara su nota de voz, que nos contara precisamente su experiencia, cuál es su nombre, cómo le ha ido con el Artofull, para qué le ha servido, porque definitivamente esto es un programa de servicio y cuando usted cuenta su experiencia, hay una persona que puede estar necesitada, que se puede estar preguntando, ¿será que es 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

0: Estamos en esta tarde llenos de muy buenas recomendaciones, Claudita. La gente va llegando a la sintonía, la gente nos va saludando, nos va mandando también sus mensajes a través de WhatsApp 321-455-0660. Resulta que hay un tema que definitivamente no podemos descuidar, Claudia. Es el tema de que nos llenamos de toxinas, sí. El tema de que tenemos problemas de hígado graso, que tenemos problemas de colesterol, de triglicéridos elevados y que lamentablemente cuando van al médico a la persona le dicen, mire, usted tiene su problema de hígado graso, pero no le mandan absolutamente nada. Entonces la gente tiene dolores de cabeza, tiene la piel demasiado manchada, la gente sufre mucho de mareos, de borracheras, la gente sufre mucho de cansancio, de agotamiento, de un sabor amargo en la boca o también incluso de problemas de mal aliento que tienen que ver con los problemas de su hígado cargado. 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
1: Y aquí estamos de regreso, mis queridos oyentes, en Despertando Conciencias. Oiga, ¿cuánto nos regresamos ahora y empezamos a hacer las actividades normales, a levantarnos por la mañana, para meternos a la ducha? ¿Y le ha cogido usted como un mareíto todo raro? ¿O un dolorcito de cabeza? ¿O el estómago bastante abultado, bastante inflamadito? ¿O de pronto por la mañana, durante estos días, usted ha notado que tiene ese sabor como amargoso en la boca? Recuerde que esto puede ser por el hígado cargado. ¿Y por qué se nos cargó el hígado? Porque la pasamos rico y nos excedimos en algunas comiditas y en algunas bebidas. Pero todo eso tiene una solución, mis queridos amigos. Y precisamente la organización BioSanel tiene tratamientos muy especiales que están diseñados para desintoxicar el hígado de una manera completamente natural. Este tratamiento se llama Tralidum, que es un tratamiento que ayuda a descargar todos esos excesos de toxinas que muchos de ustedes ya han utilizado y que incluso a través del WhatsApp me han escrito ya en días anteriores, cuando regresan, cuando abren, necesito el purgante, necesito el tratamiento del hígado. 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Ya les cuento por qué el purgante, porque mucha gente que estuvo viajando, estuvo tomando que el juguito, que la limonada, que el agua panela, pero no sabemos de dónde vienen las aguas. Por eso es importante purgarnos. Vámonos ya con los oyentes en la línea. Me encanta saludarlos. ¿Aló, con quién hablo?
2: Con Janet.
1: Doña Janecita, ¿qué me cuenta?
2: Bien, muchas gracias,
1: ¿En Claudia. ¿Qué le puedo servir, mi corazón?
2: Claudia, hágame un favor. Lo que pasa es que yo hace un tiempo compré un tratamiento para descargar el hígado, pero ese es el Hepsud. Yo quisiera saber cuántas veces se toma al día y en qué momento.
1: Es el mismo tratamiento, Janecita. Lo que pasa es que antes se llamaba Hepsud, ahora la nueva presentación es Tralidum, pero es el mismo tratamiento para descargar el hígado con unos resultados espectaculares. Y hay que tomarlo si venimos de vacaciones y somos conscientes de que, hombre, si me excedí un poquito en la comida, estuve como comiendo de más, me tomé mis buenos traguitos, entonces vamos a tomar este tratamiento 3 veces al día. Lo vamos a mezclar en agüita antes de cada comida, la primera toma que sea en ayunas, y lo vamos a tomar 3 veces al día, Janecita. Y te voy a mandar de regalo el purgante. Ese es un purgante que es hecho a base de alimentos como el ajo, la pitaya, la papaya, el té verde, todo natural, para que también hagamos una limpieza, porque lo que les decía, muchas veces nos vamos para tierrita caliente, nos vamos y nos tomamos que la limonadita, que el juguito, y no sabemos de dónde viene el agua. Así que importante purgarse. 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
1: Y aquí seguimos, Claudita. La gente también a través del WhatsApp me hace sus preguntas. Recuerde que usted también me puede escribir en el 321-455-0660. Oiga, llegamos de vacaciones y nos encontramos con la nueva reforma tributaria, ¿no? Y el IVA que subió absolutamente todo por las nubes. Y la buena noticia, mis queridos amigos, es que nosotros no hemos subido nuestros precios. Aproveche porque, claro, todo sube, todo va a subir. Eso sí, lamentablemente, con esta reforma tributaria casi que a uno lo obligan también a tener que subir los precios, uno no quisiera, pero por lo menos aprovechemos estos días que tenemos los precios 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Tengo recomendaciones, vayan alistando papel y lápiz porque, Claudita, ¿quién tiene la línea?
2: Voy a saludar a doña Waldina, que está en la línea telefónica. ¿Cómo le ha ido, Waldina?
3: Bien, sí, señora.
2: ¿De dónde me llama, mi corazón?
3: Yo vivo por acá en Santo Domingo.
2: En el barrio Santo Domingo. ¿Hace cuánto escucha el programa?
3: ¿Señora?
2: ¿Hace cuánto escucha el programa, Waldina?
3: Ah, ya hace ratico.
2: Hace ratico.
3: Siempre escucho la emisora y ya me gusta la emisora y la coloco y siempre lo he escuchado.
2: ¿Y siempre escucha el programa, mi corazón?
3: Sí, sí, he tenido ganas de...
2: Sí.
3: De pedir los productos.
2: Pedir los,
1: o sea, que es la primera vez, doña Waldina, que lo va a solicitar.
3: Sí, señora.
1: Qué bueno, doña Waldina, bienvenida, bienvenida a la familia Biosanel.
3: Bueno, muchas gracias.
1: Yo sé que le va a gustar mucho, que va a tener un excelente resultado. ¿Y tiene problemas con el hígado?
3: Pues sí, siento eso que su merced dice, que le da uno ganas de vomitar y Ajá. como la boca amarga.
1: Sí.
3: Y es que quiero pedirlo para mi hija, porque ella también sufre como de eso, porque vive enferma, también le salen muchos granos.
1: Ah, claro, mire, ese es otro. Mire que se toca un tema bien interesante. ¿Cuántos años tiene la hija?
3: Mi hija tiene 28.
1: 28, Waldina, ya no estamos hablando de un adolescente, estamos hablando de una mujer adulta, y cuando se presenta ese acné en los adultos, tiene que ver mucho con el tema del hígado, de la intoxicación del cuerpo. 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

0: Bueno, Claudita, aquí estamos de regreso. Oiga, yo la veo a usted como preocupadita con esos kilitos de más, mijita. La veo como, sí, señora, estuvo como disfrutando bastante de esas fiestas. ¿Y cuántos no vinimos pasados de peso con esos rollitos bluyineros que nos estorban tanto, con ese estómago? Muchos queremos precisamente bajar de peso, pero de una manera saludable. Y lo primero que uno tiene que hacer para bajar de peso saludablemente es desintoxicarnos, sacar todas esas toxinas, empezar a limpiar el hígado, empezar a limpiar el sistema linfático. Para eso sirve el tratamiento de Tralidum con el purgante, y además también vamos a mirar algunas recomendaciones naturales para eliminar esa grasita que se va depositando en la parte del intestino, en la parte del hígado, en la parte de los riñones, que impide que no lleguen los buenos nutrientes y que lamentablemente nos estemos cargando de toxinas, salgan granitos en la piel, que era el tema de la oyente anterior, y tengamos problemas de dolores de cabeza, mal aliento, ganas de vomitar, no nos provoca comer absolutamente nada. Pero antes vámonos con oyente en línea, lo con quien hablamos.
1: Tenemos a doña Inesita en la línea telefónica. ¿Cómo ha estado, mi corazón?
2: Sí, señora, habla con Elvia Hernández.
1: Ay, perdóneme, doña Elvia, discúlpeme, Inés, es que le acabé de agendar precisamente el tratamiento de Tralidum.
0: Claudita cambiándole el nombre a todas las...
1: Yo siempre hablo de eso, mi corazón, doña Elvia.
0: Doña Elvia, ¿en qué le podemos ayudar?
2: Ay, sí, señora, es que como el médico me dijo que yo sufría de hígado... el del hígado graso.
0: Sí.
2: Y también que tenía colesterol. Entonces sí, yo quería para el tratamiento, si me hace favor y me explique.
0: Claro, con mucho gusto. Mire, este tratamiento que se llama Tralidum está diseñado especialmente para los problemas de hígado, sea el hígado graso, el hígado cargado, el hígado congestionado, y además ayuda a bajar los niveles de colesterol y triglicéridos, doña Elvia. Es muy fácil de tomar porque se disuelve en agüita y se toma dos veces al día, la primera tomita en ayunas. 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
2: Ay, bueno, sí, señora, pero ¿me puede hacer un favor?
0: Claro.
2: Es que necesito dos.
3: 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Ya regresamos.
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0: Aquí estamos con el doctor Vargas en Despertando Conciencia. Bueno, mis queridos oyentes, cuando uno regresa precisamente de las vacaciones, pues uno también quiere llegar bonito a la oficina, llegar bonito al trabajo, que le digan, oiga, ¿qué se hizo? Oiga, ¿dónde estuvo? Pero resulta que como nos llenamos de excesos en las comidas, en el traguito, aparece también la intoxicación. Y cuando uno está intoxicado, esto no permite bajar de peso, hace uno retención de líquidos, la piel de pronto le salen manchitas, le salen granitos, aparece la inflamación del estómago. Entonces, para eso el tratamiento de Tralidum. Y hay una recomendación natural para eliminar líquidos, para desintoxicar, para mejorar la piel, que es con el limón, la zanahoria y la linaza. Ya les cuento de qué se trata porque vamos con doña Elena, que está en el teléfono esperándome. ¿Qué más, doña Elenita? ¿Cómo ha estado?
1: Bien, sí, señora.
0: Me cuenta mi compañera Claudia que va a solicitar el tratamiento para el hígado.
1: Sí, señora.
0: ¿Qué viene sintiendo, doña Elena?
1: No, que yo he estado en tratamiento del hígado.
0: Sí.
1: He estado en exámenes y pues tengo un lunarcito en el hígado. Entonces yo he estado en tratamiento cada año, estoy yendo a tratamiento.
0: Claro, entonces se tiene que cuidar bastante el hígado.
1: Sí, señora.
0: Perfecto, entonces mire, y viene con el purgante esta vez, doña Elenita. ¿Ya ha conocido del purgante, lo ha tomado?
1: No, señora.
0: Bueno, ¿escuchó cómo debe tomarlo o le recuerdo? En el juguito de piña. Se hace un juguito de piña, ¿cómo?
1: Juguito
0: de piña natural, sin colar, sin azúcar ni nada, disuelve el contenido porque él viene en polvo, lo licúa bien, se lo toma en ayunas, es de una sola toma. Ese día vamos a ayudarle, vamos a ayudarle al organismo a hacer una buena desintoxicación. Entonces, ese día no consumir grasas, ese día no tomar lácteos, nada de azúcares, sino comida muy suavecita, ¿vale?
1: Sí, señora.
0: Y el Tralidum, que es el del hígado, se lo empieza a tomar después de que se purgue, al día siguiente. Una copita, él trae ahí la copita medidora, mezclada en un vasito con agua, y se lo toma de 2 a 3 veces al día.
1: Bueno, sí, señora.
0: Y ya por línea interna le voy a dar una recomendacioncita especial también para que se haga el juguito con la zanahoria, los limones y la linaza. 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
3: 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Ya regresamos.
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0: Bueno, mis queridos oyentes, Claudita, la línea del WhatsApp también la vamos a recordar para que las personas desde cualquier parte de Colombia que necesiten un tratamiento, que necesiten contactarnos aquí a través del programa, nos pueden escribir o mandar también su nota de voz a través del 321-455-0660. Y vamos a esta hora antes de seguir con los oyentes y la receta que tenemos con la zanahoria, los limones y la linaza para desintoxicar, para la retención de líquidos, para mejorar la piel. Vamos con el doctor Vargas, quien también nos acompaña aquí en Despertando Conciencias después de este receso y de estas vacaciones. Doctor Vargas, bienvenido a nuestro programa.
1: Hola Marcelita, ¿cómo me le va? Qué bueno, me alegra muchísimo que siempre estemos aquí muy conectados con todos los oyentes en nuestro programa de Despertando Conciencias. Un saludo para toda esta gente linda, maravillosa, para aquellas señoras que están en su casa, posiblemente están trabajando, otras están preparando sus alimentos, otras están esperando a sus hijos, despachando a sus esposos. Bueno, no importa, sean bienvenidos porque estamos en Despertando Conciencias, el programa de la familia colombiana. Recuerde que usted escuchando este programa no solamente va a aprender, este es un programa social que lo hacemos con todo el cariño, con todo el amor de parte de la organización Biosanel y lógicamente con todo el profesionalismo, para que usted aprenda de las diferentes enfermedades, para que usted haga las recetas y las buenas recomendaciones que tenemos todos los días aquí en nuestro programa Despertando Conciencias.
0: Así es, doctor Vargas, y vamos a estar atentos porque él, como siempre, nos trae esas buenas recomendaciones de salud, nos trae esas buenas formulitas naturales, y recuerden además que toda persona que hoy pida el tratamiento para descargar el hígado, para bajar el colesterol, para bajar los triglicéridos, el doctor Vargas les envía de regalo ese purgante natural hecho a base de alimentos. 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Y el juguito que le recomiendo es muy fácil. Usted saca el jugo de 2 limones, lo pone en la licuadora con las zanahorias cortadas en pedacitos peladas y le agrega la cucharada de linaza. Esto lo pone a licuar muy bien, lo pasa por el colador y se toma este vaso todos los días, un vaso en ayunas durante 7 días. Esto le va a ayudar a desintoxicar, a eliminar líquidos y a mejorar la piel después de estos excesos de las vacaciones. 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

0: 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Y estamos en nuestra sección de todos los días de mitos y verdades con el Dr. Vargas. Y hoy, un mito y verdad sobre la leche. Dr. Vargas, ¿la leche es solo para los niños, falso o verdadero?
1: Bueno, podemos decir que este mito es completamente falso. Si lo vamos a analizar desde un punto de vista, pues la medicina convencional no tortura ni califica este alimento como algo dañino. Antes, al contrario, es un alimento que aporta múltiples nutrientes y pues que está condicionado para todas las personas en cualquier etapa de la vida. Ojo, si hay algún tipo de intolerancia a la lactosa, pues es preferiblemente no consumirla o consumir leches deslactosadas. Y si usted presenta problemas cardiovasculares relacionados con el colesterol alto, pues se aconseja también las opciones de leches descremadas o semidescremadas. Otra cosa es que no consuma por cuestión de gustos. Otra cosa es que diga, no, es que a mí la leche ya no me gusta o no me agrada, o la leche ya no me beneficia como lo hacía antes. Tiene razón. Recordemos que la leche en los niños aporta una cantidad de calcio y el cuerpo tiene la capacidad de absorber una cantidad de calcio de este tipo de productos. En el caso de los adultos, pues realmente el cuerpo no está absorbiendo lo que le estaría generando o dando la leche. Si usted le cae mal la leche, pues algunas personas dicen, pues no me está aportando mayor cosa, mi cuerpo no está utilizando los nutrientes o el calcio necesario, pues mejor no la consumo porque me cae mal. No hay ningún tipo de restricción de edad para el consumo de la leche, esa es la conclusión. O sea, quiere decir que la leche es para todo mundo, para el que le guste, para el que quiera y para el que no le caiga mal.
0: Perfecto, doctor Vargas. Algo sí que es importante, mis queridos amigos, es que, por ejemplo, en las fincas que está la leche entera, la leche recién ordeñadita, recuerden que esta leche tiene un muy buen aporte de grasa, entonces es muy importante que esa leche sea para los niños. Las personas adultas que tienen problemas de colesterol, que tienen problemas de triglicérido, pues no deberían consumir esta leche entera porque tiene mucha cantidad de grasa, pero para los niños es espectacular. ¿Qué hacemos si de pronto tenemos el hígado como con muchísima grasita, el estómago abultado, ese sabor amargo en la boca por las mañanas o esa lengua demasiado pesada? 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
0: 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Ya regresamos.
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1: Bueno, Claudita, aquí seguimos y vamos llegando rápidamente al final de la promoción. Es muy importante que la gente aproveche hoy, solamente hoy, está en promoción el tratamiento de Tralidum para limpiar y descargar el hígado. Por ejemplo, hay tres ingredientes muy sencillos que podemos utilizar, que son 2 cucharadas de aceite de oliva extra virgen, el jugo de un limón, medio vaso con agua. Esto se prepara simplemente mezclando todos los ingredientes. Se debe tomar media hora antes de irse a acostar durante 7 días. ¿A qué le va a ayudar? A desintoxicar el cuerpo de una manera natural, y durante 3 veces al día va a tomar el tratamiento de Tralidum mezcladito en agua. Vámonos rápidamente con más oyentes, Claudita, y a quién tiene la línea.
2: Y voy a saludar a don Oscar, que está con nosotros en la línea telefónica. Don Oscar, ¿cómo me le ha ido, don Oscar?
3: Muy bien, gracias.
2: ¿Hace cuánto escucha el programa?
3: Hay como año y medio.
2: Año y medio, bueno, don Osquitar. ¿Y hoy está interesado en el tratamiento de Tralidum?
3: Sí, estoy interesado en el purgante.
2: En el purgante, perfecto. Viene el tratamiento de 500 mililitros de Tralidum, viene el purgante como regalo, es un obsequio muy especial. Entonces lo que vamos a hacer, don Osquitar, es lo siguiente: vamos a tomarnos por primera vez el purgante. Su merced me hace un vasito de jugo de piña, sin colar ni nada, en la mañana, en ayunas. Disuelve ahí el contenido del purgante en este juguito, se lo toma bien juicioso. Ese día vamos a tratar de no consumir, por ejemplo, grasa, de no tomar lácteos. Vamos a hacer como una dieta blanda. Y al siguiente día o a los 2 días se empieza a tomar el tratamiento disuelto en agüita. Ahí trae la copita medidora el Tralidum, lo disuelve en un poquito más de un vaso, en medio vasito más de agüita, y se lo toma 3 veces al día antes de cada alimento.
3: ¿Aló? 3 veces al día.
2: 3 veces al día, don Oscar. Sí, lo ideal, media horita antes de cada uno de sus alimentos. Si no puede las 3 veces, por lo menos que sea seguro, 2 veces al día, en la mañana y al final de la tarde.
3: Listo, le agradezco.
1: Con muchísimo gusto, don José. La gente que de pronto no ha podido comunicarse aquí a la emisora, Claudita, hoy hablando del tema de cómo desintoxicarnos después de estas vacaciones, que si el abuelito le podemos dar el desintoxicante de Tralidum, que si se lo puedo dar a mi mamá, que mi mamá tiene unos gases terribles que mantiene a toda hora, ¿será que le sirve el tratamiento de Tralidum? 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
2: 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Lo veo en tus ojos, ausentes. Lo oigo en tus silencios. Sí, lo sé. La palabra amante nunca te cayó bien. Pero por sobre todas las cosas, eso eres para mí, mi amante. Así como yo soy tu amante. Nunca fuimos otra cosa. Desde el primer día lo decidimos. ¿Te acuerdas? Ese mismo día puse todas mis cartas sobre la mesa sin guardarme ninguna. Te dije, si mal no recuerdo, no estoy solo en este mundo, no está desierto mi corazón. No soy un hombre libre, ni quiero serlo, y no te mentía. Llegaste un poco tarde a mi vida. Llegaste cuando el amor había comenzado para mí y alguien de quien después te dije el nombre, me encadenaba suavemente los sentimientos. También te dije que lo nuestro sería distinto porque íbamos a estar juntos únicamente cuando teníamos ganas de amarnos. Te lo dije. Recuerdo todavía tu sonrisa complaciente y el beso que me diste como sellando el trato. ¿Te acuerdas? No me pongas entonces entre la espada y la pared. No me obligues a elegir entre un adiós y otro adiós. No quiero lastimarte. No quiero que nadie salga lastimado. Para mí, todo está como estaba. Nada ha cambiado. Solo tú cambiaste. Yo sigo siendo el mismo, con las mismas suaves cadenas que no puedo ni quiero romper. Una vez más, pongo todas mis cartas sobre la mesa, sin guardarme ninguna. De ti depende si el juego continúa. 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

de demostrar a la gente lo mucho que nos queremos. Y que el mundo sepa cuán inmenso es este amor. 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Están unidos por un mismo destino. 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Este amor tan puro no debemos ocultar.

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